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2: Dólar en Honduras. Compra 26 lempiras con 61 centavos. Venta 26 lempiras con 74 centavos. Dólar en Centroamérica. Costa Rica, compra 451 colones, venta 465 colones. Guatemala, compra 7 quetzales con 45 centavos, venta 7 quetzales con 79 centavos. Nicaragua, compra 36 córdobas con 20 centavos, venta 37 córdobas con 10 centavos. Euro en Honduras, compra 29 lempiras con 81 centavos. Venta 33 lempiras con 53 centavos. Precio del café, 281 dólares con 30 centavos. Presenta un incremento de 6 dólares con 50 centavos. Precio del petróleo, 98 dólares con 70 centavos. Presenta un incremento de 3 dólares con 28 centavos.
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4: Bien, gracias porque sigue con nosotros. Estamos en un nuevo momento educativo universitario superior, ¿no? ¿Es así?
5: Así es, doctor.
4: ¿Qué promos, qué tenemos que decirle a los que nos ven y nos escuchan de la Universidad Católica con el campus de Siguatepeque?
5: Pues nosotros siempre con el programa de becas, ¿verdad? Que siempre está a la vanguardia de nosotros actualizándonos y todo. No sé si les había comentado, pues que dentro de las becas está la beca deportiva, porque estamos queriendo que no pase desapercibido aquel atleta, aquellos sueños, porque anteriormente, pues sí nos enfocábamos bastante en personas de escasos recursos, no quiere decir que eso lo hemos descuidado. Pero queremos potenciar esos talentos, que a lo mejor dice alguien, sí, soy bueno jugando fútbol y ahí no más queda. Eso se está quedando atrás y estamos fomentando realmente el deporte como institución. Asimismo, pues dentro de las otras becas, ¿verdad? Beca por ser egresado de un colegio católico, la beca para solidaridad. Y está también la beca por ser egresado nuestro. Así que si todavía quedó con ganitas de querer estudiar otra carrera, esta es la oportunidad, ya que cuentan con un descuento.
4: Ahora hay es tiempo de pregrado o de posgrado.
5: De pregrado y posgrado, pues es siempre en este mes, ¿verdad? Inicio de clases 18 de mayo para pregrado y para posgrado el 28 de mayo.
4: Carreras, administración de empresas, ingeniería.
5: Dentro de las licenciaturas, sí, siempre mercadotecnia, derecho, teología, finanzas y gestión estratégica de empresas, dentro de las ingenierías, ingeniería civil, ingeniería industrial, ingeniería en ciencias de la computación, y en el área de salud tenemos psicología y enfermería.
4: Estaba escuchando que el examen de admisión es gratuito.
5: Completamente gratis. Todo el proceso es gratuito. Lo único que hacen es pagar su mensualidad.
4: ¿Mañana pueden hacer el examen o qué fechas están haciendo exámenes y horarios de admisión?
5: Atención presencial, nosotros estamos de lunes a viernes desde las 8 de la mañana hasta las 5 de la tarde. Y atención virtual, nosotros dentro del proceso de admisión estamos laborando las 24 horas del día, los 7 días de la semana.
4: Lo que estuvimos platicando cuando estábamos viendo la pauta, ¿podemos platicar algo de eso?
5: Un poquito, doctor, un pero poquito, solo para dejarlos...
4: Solo para decir que están trabajando.
5: Sí, sí.
4: Porque... Y se los comento, los que nos ven todos los días van a saber que lo he dicho. Por ejemplo, ahí mismo, muchos muchachos médicos están saliendo a Guatemala, están en Guatemala haciendo su especialización, como el principal destino centroamericano. ¿Por qué? Porque muchas universidades, como la Universidad Católica de Honduras, tienen esa posibilidad de poder admitir a muchachos para estudiar su especialización.
5: Así es.
4: Y yo no sabía lo que usted me dijo, que han tenido ya grandes avances en el hospital católico, no sé cómo le van a llamar, o sea, tiene nombre, en el hospital católico, y que pronto tendrán su propio hospital. O sea, ya lo tienen. Aquí estaríamos hablando de que pronto, no sabemos, seríamos irresponsables por lo que me dijo, pero... Eso está en marcha, es cuestión de tiempo, digamos, ¿ah?
5: Es cuestión de tiempo, sí, bueno, una de las tantas sorpresas que están presentándose en este 2026 es que la universidad sigue trabajando de la mano de Dios. Tenemos el Hospital Universitario Católico Nuestra Señora de Suyapa, que está dando sus pequeños pininos, dándole la bendición a las instalaciones, poniendo todo siempre en manos del Señor para que podamos trabajar de manera humanizada y no robótica.
4: Claro.
5: Que es nuestro propósito siempre con los estudiantes, que tengan ese acercamiento realmente a la persona de manera que no lo miren como objeto, sino como que si fuera miembro de su propia familia. Y vamos dando esos pininos, vienen más sorpresas.
4: Le digo porque justamente ayer yo atendí a una muchachita de 13 años, de apellido Núñez. Y estábamos platicando y ella tenía 13 años. Y empezamos a hablar y cuando estábamos en la consulta terminándola, me dijo, doctor, quiero decirle algo. A ver, decime. Dice, yo quiero ser doctora. Y dije, bueno, entonces estudia para ser doctora. Yo dije que iba a ser doctora desde los 7 años. Yo no saqué mi especialización, me toca hacer muchas cosas autodidacta y andar ahí recibiendo cursos internacionales en varios lugares. Ella no me dijo una especialidad que probablemente no arranque con ustedes, que en un futuro la tendrán. Y me dijo, yo quiero ser otorrino. Entonces me llamó la atención, tenés 13 años, quieres ser doctor y ya estás pensando en ser otorrino. Me dijo, ¿tiene algo de malo, doctor? Para nada. Me encanta escuchar que estés en una visualización ya en tu especialización. Le digo, lástima que este país no es fácil.
5: Sí.
4: No es fácil. Hoy viene usted y me comenta, ya hicieron la bendición del Hospital Católico Nuestra Señora de Suyapa. Y le digo, ¿y el equipamiento? No, ya están bien, está el equipamiento. Estamos todavía haciendo los trabajos para que se habilite el hospital y tengamos ya las especializaciones. Es la nota del día, no cabe duda. Y yo le puedo asegurar que muchos de los que están estudiando medicina, que ya estudiaron medicina, que salieron de medicina y que no pudieron o no pueden salir del país o no pueden entrar a la argolla de la especialización en el hospital escuela.
5: Así es,
4: pues bueno. Ahora mismo deben estar muy contentos.
5: Esto es un esfuerzo, la honra y la gloria para Dios realmente, porque es Él quien va abriendo las puertas para que todo vaya marchando. Y como Universidad Católica, todos unidos a nivel nacional, para nosotros es una alegría completamente, porque Dios está haciendo la obra.
4: No cabe duda. Y María también está intercediendo.
5: Así es, María no nos deja de la mano, ella siempre cuidando pues de sus hijos.
4: Y ayer realmente, que fue el día de la Virgen de Fátima.
5: Sí.
4: Excelente, ¿sabe? Muy grato, me ha dejado muy no, todavía tengo cosquillas en el estómago. Me dio mucha alegría saber de que tendremos ya en la Universidad Católica la posibilidad de la especialización. que aquel muchacho que quiera ser especialista lo pueda hacer, que se haga especialista en la Universidad Católica aquí en Honduras. Honduras tiene una deficiencia de especialistas grandísima. Yo por ahora mismo con la especialización en oftalmología solo está mi amiga Stephanie. No hay otro más en el área y necesitan 3 más, y no hay otro más que contratar, porque es una soberana argolla la que hay en la Universidad Autónoma, en el San Felipe, en el Hospital Escuela, en el Hospital Catarino, los que nombran eso. Es una limitancia. Es increíble que nosotros estemos tan retrasados. El Salvador ya tiene especialización en universidades privadas. Guatemala las tiene, todavía mucho más. Es el pionero. El Salvador ya lo tiene. Y cuando ustedes lo logren en el tiempo que sea, finales de este año, del próximo año, será un gran avance. Y tendré la oportunidad en estos días de hablar con los viceministros de salud. Y hemos tocado ese tema. Sí. Con el exministro Matos decía, ¿cómo quieren que tengamos especialistas en los hospitales si no hay? No abre las puertas. La universidad, el hospital, no permite que hayan más especialistas, más formación de especialistas. Espérense cuando empiecen ustedes, si las cosas no van a cambiar.
5: Sí, esperen cuando empiecen ustedes. Gracias a ese reconocimiento pontificio, vemos cómo se nos siguen abriendo las puertas. Honduras está creciendo, nuestros estudiantes están creciendo, nos están exigiendo y nosotros no nos podemos quedar atrás. Seguimos haciendo la lucha y para hacer la lucha necesitamos también de ustedes.
4: Fíjese que yo recuerdo, empezaron ya este hospital y solo lo tienen ahora en Tegucigalpa. Como son ustedes, seguro pronto van a verse la necesidad de abrir el de San Pedro Sula, con toda seguridad. El tiempo lo dirá. Y recuerdo hace más o menos unos 6 meses una entrevista que le hicieron al cardenal Oscar Andrés Rodríguez Maradiaga. Se la hizo mi amigo Ángel Darío Vanegas Leiva. Y le dijo, a ver, su eminencia, usted tiene un edificio ahí de un hospital, ¿por qué no lo tiene en funcionamiento? La respuesta de él fue, el gobierno no me deja. Por eso no. ¿Y cómo? Sí, el gobierno no nos deja. Si de nosotros dependiera, eso ya estuviera funcionando, estuviéramos formando los médicos en nuestro propio hospital, creando los especialistas de nuestro propio hospital, pero el gobierno no nos deja, porque solo ellos saben formar. Es increíble, pero usted ya nos dejó esta noticia. Es un bonito día.
5: Un bonito día.
4: Gracias, ya lo saben, el 18 empiezan las clases, ¿sabes?
5: El 18 iniciamos clases y aún así, aunque inicien clases, sepan que con confianza pueden visitar nuestras instalaciones, serán muy bien atendidos, les podemos ayudar en todo el proceso y no se preocupen que aunque inicien clases, todavía hay oportunidad de poder ingresar a la Universidad Católica, Campus de Siguatepeque. Nuestras puertas siempre están abiertas con la mejor actitud, con las mejores ganas de que formen parte de esta hermosa familia, que aquí no los vemos como estudiantes, sino como parte de una gran familia.
4: Vamos a la pausa después de esta gran noticia y regresamos con más aquí en TV Centro HD.

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6: El mediocampista hondureño Brian Acosta fue clave en el triunfo del Nashville con un doblete ante el New England Revolution en la última jornada de la MLS. El tambito respondió a la confianza que le brindó su técnico Brian Joseph Callahan, abriendo el marcador tras una gran jugada del argentino Cristian Espinosa. Al minuto 33, el 7 del conjunto de Tennessee recibió el balón y tras un gran desborde por la banda llegó al área rival y tras una gambeta dejó atrás su marca y sirvió al catracho que remató de primera intención. El segundo gol llegaría al segundo tiempo. Nuevamente Espinosa, desde un saque de esquina, envió el balón a la posición de Acosta, que desde fuera del área remató con todo. El esférico tuvo un leve desvío antes de vencer por segunda ocasión al cancerbero estadounidense Matt Turner. De esta manera, Acosta sellaba una gran actuación en este partido y ayudó a su club a dar un paso importante en la búsqueda por alcanzar la postemporada. El panorama para el Olimpia de Eduardo Espinel se ha ensombrecido justo cuando el equipo se acercaba al boleto a la gran final del Clausura 2026. A pesar de la euforia por la victoria ante el Real España, ha recibido un nuevo golpe. Los merengues han recibido una noticia que complica su esquema táctico: la ausencia obligatoria de la joven promesa Raúl García para el crucial cierre de las triangulares ante el Maratón. El talentoso volante no podrá ser de la partida debido a la expulsión por doble amonestación que sufrió durante el intenso clásico ante el Real España disputado en el Estadio Nacional. Aunque García fue pieza clave en el despliegue físico del equipo frente a la máquina, su ímpetu le terminó pasando factura, dejando a los albos sin una de sus piezas de mayor proyección para el duelo donde esperan certificar su clasificación. Para Espinel, la ausencia de Raúl representa un reto mayúsculo, ya que el jugador se había ganado la confianza del cuerpo técnico gracias a su capacidad de romper líneas y su aporte en la marca. Aurel Olimpia deberá buscar en su banquillo el reemplazo ideal para enfrentar a un Maratón que no regalará nada en San Pedro Sula en el cierre de su participación en las triangulares finales. Denis Lemus, TV Centro Deportes.
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7: 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Y el café sigue siendo el principal generador de divisas y se espera que los caficultores aprovechen los buenos precios para mejorar la productividad. De ello nos detalla el ingeniero Kemes Barahona, empresario local, y que lo conversó con nuestro compañero Denis Lemos.
8: Comparando lo que fue el inicio de esta cosecha, que tuvimos unos precios muy a la alza, a partir del mes de febrero y finales de enero vimos una baja a los precios del café, que se han mantenido establemente, que han dado entre 280 a 300 dólares. Ahí se ha mantenido lo que es el precio a nivel internacional, teniendo en cuenta de que muchas exportadoras pues hacen sus compromisos muchos meses antes y las proyecciones son ventas a futuro, pues esto ha traído de que haya una estabilidad de precios y que se mantengan precios a nivel de las plazas internas, llegando esto incluso a que intermediarios de café que tienen almacenados grandes volúmenes estén vendiendo por fuera de los costos que se pueden mantener de acuerdo a los precios del mercado internacional, puesto si alguien hizo compromisos, necesita café para cumplir esos compromisos, entonces quien tiene el café sencillamente pide más precios por oferta y demanda, ¿verdad? Entonces aquí es donde se da ya una puja en este momento, una puja entre el intermediario y el exportador. Ahí está ese mayor conflicto en estos momentos. Ya el productor ya anda con su dinero en las bolsas, el productor que almacena es poco realmente, la mayoría liquida en el momento, máximo una semana. Ahorita estamos viendo especulaciones entre exportadores y intermediarios de café. Esa es la pugna económica que hay en este momento. Todavía hay mucho café en el mercado, faltan mucho por exportar y el sector café nuevamente va a ser un factor de estabilidad macroeconómica en el país. En estos momentos donde hay mucha incertidumbre, pues el café sigue siendo el producto estrella de Honduras y es el que le inyecta liquidez al mercado nacional.
9: ¿De qué forma se fortalece esta liquidez con los denominados cafés de altura, en donde la zona central se ha potenciado con este rubro?
8: Con estos cafés que son de mayores alturas y que ya buscan otros, se venden por fuera de la bolsa de valores, todavía estos apenas están empezando a vender, dado de que son los que se recolectan a partir de enero, inclusive hay unos que todavía están en cosecha, algunas zonas de la cordillera Montecillo, Santa Bárbara, todavía siguen en cosechas, y estos pues ya se van exportando septiembre, agosto, octubre, dependiendo de los compromisos, y son aquellos que tienen unos ingresos muy diferenciados. También vienen los que son los cafés de taza, que se venden en taza, que ya son precios muy exorbitantes, y esto viene a darle otro impulso a lo que es el ingreso de divisas a nivel nacional. Entonces por eso le digo que el sector café nuevamente vuelve a poner el pecho por el país, y esto también es un llamado de atención a el gobierno, porque no somos una economía dinámica. ¿Qué pasa el día que los mercados se vuelvan a caer nuevamente del café y que ya no tengamos tanto ingreso de divisas y tanto dinero circulando en la economía? Pues viene un decrecimiento en la economía, Y es aquí donde hay que poner el ojo, hay que aprovechar estos dólares, este dinero, para invertir en otros sectores de la economía que nos hagan estar bien en momentos donde hay malas cosechas o malos precios a nivel internacional.
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1: Precio de los combustibles en Siguatepeque. Gasolina superior, 138 lempiras con 37 centavos. Gasolina regular, 127 lempiras con 25 centavos. Diesel, 135 lempiras con 12 centavos. Queroseno, 129 lempiras con 90 centavos. Precio del gas. LPG doméstico, 245 lempiras con 61 centavos. LPG vehicular, 48 lempiras con 64 centavos.
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3: Bien, gracias porque continúan informándose a través de TV Centro Noticias Estelar. Damos paso a la siguiente información que se refiere a Global Latin American Foundation, donde entrega 130 pares de zapatos a personas de escasos recursos aquí en Siguatepeque. Esto gracias a la gestión del viceministro de Cultura, licenciado Elvin Cabrera, además de Ani Reyes Durón de la Fundación, que han proporcionado este calzado a estos niños. El licenciado Denis Hernández nos amplía a continuación.
4: Representante de la Fundación Global Latinoamericana para Tegucigalpa y Colombia, desarrollan importante actividad y hacen una importante donación. Pero escuchemos a la abogada Ani Reyes Durón.
5: Sí. Muy contentos desde Global Latin American Foundation, muy contentos de poder apoyar aquí en Siguatepeque a través de la Secretaría de Arte y Cultura, pues con una alianza que tenemos con ellos, gestionamos una donación de zapatos de muy buena calidad, 130 pares para ser exacta, para poder ser donados a personas de escasos recursos, puesto que la fundación se dedica a trabajar con población vulnerable.
4: ¿Dónde tienen sede esta fundación, abogada, y cuáles son los alcances que tienen?
5: Esta fundación tiene sede en Tegucigalpa y también tenemos una sucursal en Colombia. Trabajamos con proyectos de desarrollo, nosotros especialmente con población en pobreza, pobreza extrema, alta vulnerabilidad, personas que tienen poco o nulo nivel de alfabetización. Les enseñamos procesos de emprendimiento, proyectos que les ayudan al desarrollo de su vida, ¿verdad? Ayudamos a que las personas a través de la inclusión tengan acceso a recursos, a buscar instancias gubernamentales que también ofrecen servicios y que también le pueden ayudar en esa senda de superación de pobreza.
4: Abogada Reyes, quizá mucha gente espere solo asistencialismo material, pero esto de que usted nos habla de emprender, de formar, es básico.
5: Mire, qué pregunta tan interesante, porque es una combinación. La pobreza es multidimensional. ¿A qué me refiero con esto? No solamente es una dimensión, la persona

0: no son pobres porque quieren ser pobres o porque erróneamente se cree que son haraganes, que no hacen nada. Las personas son pobres porque no tienen conocimiento, porque no han tenido la oportunidad de acceder, de incluirse en educación, en salud, en ingresos, en bienestar, en todo lo que la constitución de los países establece como parte de los derechos fundamentales de las personas. Entonces, el gobierno, al ver estas personas con vulnerabilidad, está obligado a prestarles ayuda, pero no debe ser un asistencialismo completo. Las personas no deben ser pobres siempre, deben tener una oportunidad de acceder. Por eso la inclusión es fundamental. Entonces, al momento de acceder, usted incluye, apoya, con asistencia técnica, asistencia financiera, pero además les ayuda con procesos educativos, que si no van de la mano, como usted bien dice, simplemente va a ser asistencialismo.
1: O como se dice de la teología, enseñar a pescar.
0: Así es, así es. Entonces, si han estado al margen de la inclusión, si han estado postergados, si han estado en pobreza extrema, y nadie ha atendido esa población, y entonces, ¿qué es lo que vamos a tener? Alta delincuencia, acceso, migración, vamos a tener personas que, pues, que dicen, no, es que en este país no hay nada que hacer, pero realmente es que no han tenido estos canales. Cuando en Honduras hay una característica bien interesante: Honduras, la gente a través del producto básico, del maíz, del frijol y de todo lo que consumimos como hondureños, los hondureños y las hondureñas somos inteligentes, somos personas que podemos, necesitamos un apoyo, necesitamos una ruta. Y una vez que la tienen las personas, una vez que aprenden a manejar su dinero, a manejar el poco ingreso, estudios y experiencias y proyectos nos han demostrado que las personas logran superar esa condición.
1: Finalmente, abogada, ¿este pudiera ser el inicio de algunos componentes para Siguatepeque?
0: Este esperamos sea el inicio de muchos proyectos que queremos en conjunto con la alcaldía, con el Ministerio de Cultura y con otras entidades gubernamentales que también están interesados en trabajar con fundaciones y organizaciones como las nuestras, con mucha experiencia. Tenemos especialistas en diferentes materias, en especialistas agrícolas, especialistas en temas didácticos, especialistas en temas de género. O sea, hay una diversidad de especialistas dentro de la organización que permite la facilidad de trabajar estos componentes con un nivel de especialización muy alto. Entonces, esto es lo que se viene para Siguatepeque, eso es lo que esperamos, ¿verdad? Comenzar proyectos, y este es el inicio, ¿verdad? Esta entrega, esta primera donación, y vamos por más.
1: Esta Fundación Global Latinoamericana Fundación está dispuesta a apoyar una serie de programas en el campo de desarrollo, economía, educación y otros, según lo ha dicho la abogada Ani Reyes Durón.
2: Mire, pongan atención a esta nota. Nosotros aquí hemos comentado de por qué no caemos en una realidad y empezar a hacer trabajos de prevención en los adolescentes, en la escuela, en el colegio, de la prevención de los embarazos prematuros. Si se habla de embarazos prematuros, es un delito, es un grito al cielo.
3: Es romper un tabú.
2: Pero hay otras organizaciones que están trabajando en prevención, y estoy hablando de la Fiscalía de la Niñez. Están impulsando la prevención del delito. Eso es lo que están haciendo. Han llegado para brindar charlas, operativos y demostración canina antidrogas aquí en Comayagua. Vamos a escuchar a la abogada Ana Lizeth Velázquez, de la Fiscalía de la Niñez, a Ana Joaquina Reyes, que es la directora de la Escuela Fray Juan de Jesús Cepeda, aquí en Comayagua. Dayanara Macías con el informe.
4: Exactamente, eso es lo que nos ha traído a lo que es, y le agradecemos a lo que es la dirección de la Escuela Fray Juan de Jesús Cepeda, puesto que este flagelo ha crecido bastante en el departamento de Comayagua. Como ya he explicado, los grupos de criminalidad organizada es a este sector vulnerable de la sociedad hondureña que está utilizando para que se lleve de forma espaciosa, de forma que logre la finalidad de lo que es las maras, ¿verdad? De poder vender la droga a través de estos niños, sabiendo de que ellos no sufren penas altas, sino que son sanciones, y puesto que se están aprovechando de este tipo de población para cometer estos ilícitos penales.
3: Como fiscal de la niñez, ¿ustedes manejan datos de estos casos?
4: Sí, lamentablemente ha crecido, como le digo, ha crecido, los casos se han incrementado, se ha presentado bastante acusación contra niños, ¿verdad?, en conflictos con la ley. Últimamente es alarmante lo que está pasando, ¿verdad?, en lo que es la ciudad de Comayagua, y eso es lo que nos ha traído, ¿verdad?, poder inducirlos a niños de la Escuela Fray Juan de Jesús Cepeda, que sepan ellos identificar qué tipo de drogas, que sepan identificar qué tipo de personas los están captando para cometer estas infracciones penales. Se está dando una inducción por parte de los agentes de la lucha contra el narcotráfico, y específicamente la unidad de K9 de lo que es Palmerola, Comayagua, ¿verdad?, el aeropuerto, donde ellos les están dando una inducción acerca de qué es una droga, ¿verdad?, qué tipo de droga existen, y específicamente la inducción con los perros, como hacen los caninos en este caso, el descubrimiento de las drogas en diferentes puntos, ya sea del aeropuerto, de sectores donde ellos llevan a cabo actividades y operativos acerca para el descubrimiento de drogas.
3: ¿Para ellos han traído a los caninos K9 para hacer la presentación?
4: Sí, dentro de unos minutos ellos estarán dando ya la demostración con los caninos, para que los niños puedan conocer acerca de toda la labor que está realizando la Dirección de Lucha contra el Narcotráfico para frenar este flagelo.
5: Y muy importante, yo lo veo que es muy importante para los niños, especialmente ya los niños que ya están en grados superiores, que ellos ya se van de nuestro centro educativo, van a un colegio, ¿verdad? Para que ellos ojalá lo pongan en práctica con esta charla que han recibido, que ellos sean un ejemplo de nuestra población, de nuestros niños de Comayagua, para que queden como para dar consejo a los compañeritos que van a ir a tener con cualquier colegio que ellos van a entrar. Entonces, para mí es muy importante, les agradecemos más bien a ellos, los de la Fiscalía, porque tomaron en cuenta nuestro centro educativo, y ojalá que siempre lo puedan dar, aunque sea una vez al año, para que estos niños no se metan a cosas, ¿verdad? Aquí en la escuela nosotros tal vez no tenemos ningún problema de esos, pero no sabemos para el futuro.
3: Los niños los vimos muy anuentes con la participación.
5: Sí, claro, ellos son bien, bien así, bien activos, ¿verdad? Les gusta participar en todo, y ojalá, como les digo, que esto les quede en su memoria, en su mente, para que ellos lo lleven y lo pongan en práctica en el futuro.
3: Maestra, ya han dicho los del Ministerio Público que uno de los grandes flagelos es la distribución y la venta de drogas en los centros educativos.
5: Pues mire, que yo sepa, aquí pues en el centro educativo no vamos a permitir.
3: No estamos diciendo que es el centro educativo, pero sí en otros.
5: Posiblemente, ¿verdad? Porque como le digo, aquí bendito sea Dios, no hemos tenido ningún problema de eso, y ojalá Dios quiera que no, ¿verdad? Porque también, como le digo, la educación viene de casa. Aunque acá uno les dé charlas de valores a los niños, pero si en casa no tienen la educación, aunque nosotros querramos, va a ser bien difícil, pero hasta la vez la escuela Cepeda no tiene ese tipo de niños, y nos proyectamos en todo lo bueno acá.
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0: Bien, continuamos con la información. Damos paso a continuación de inmediato con el resumen de información internacional.
1: El presidente estadounidense Donald Trump le dijo este jueves al líder chino Xi Jinping que ambas naciones tendrían un futuro fantástico juntas. Es un honor estar con usted, es un honor ser su amigo. Y la relación entre China y Estados Unidos será mejor que nunca, le dijo Trump a Xi durante su encuentro en Pekín. Por su parte, Xi afirmó que las dos superpotencias deberían ser socios, no rivales. Una relación estable entre China y Estados Unidos es beneficiosa para el mundo. La cooperación beneficia a ambas partes, mientras que la confrontación las perjudica. Debemos ser socios, no rivales, afirmó Xi. Pero el presidente chino también advirtió a su homólogo estadounidense que la cuestión de Taiwán podría llevar a ambos países a un conflicto si no se maneja adecuadamente. Es el tema más importante en la relación entre China y Estados Unidos, declaró Xi según una cadena estatal. Si no se maneja adecuadamente, las dos naciones podrían chocar o incluso entrar en conflicto, lo que pondría en grave peligro toda la relación entre China y Estados Unidos, manifestó. Rusia lanza una andanada de drones y misiles contra Kiev a primera hora del jueves, apenas unas horas después de un inusual ataque diurno registrado en la mañana del miércoles. El ataque causó al menos un muerto y 16 heridos, según informó en Telegram el jefe de la Administración Militar de Kiev, que advirtió a la población de que permaneciera en los refugios. Los bombardeos aéreos tuvieron como objetivo varios distritos de la capital, dañando edificios residenciales e infraestructura civil. De acuerdo con las autoridades locales, en el distrito de Darnitsia, un edificio residencial se derrumbó parcialmente, dejando a varias personas atrapadas bajo los escombros. Se está llevando a cabo una operación de búsqueda y rescate en el distrito de Darnitsia, informó el alcalde de Kiev. Al menos 10 personas fueron rescatadas, según el Servicio de Emergencia de Ucrania. Para TV Centro de Noticias, Martín Lazzaroni.
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3: Tener control de tus gastos evita deudas innecesarias. Haz una lista de tus ingresos y gastos mensuales. Así podrás identificar en qué estás gastando de más y tomar mejores decisiones. Un presupuesto no te limita, te da orden y claridad.
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4: Yosari Yasmín Llaves Valle, Yosari Yasmín Valle, es hija de uno de los hermanos Valle que cumple en prisión por narcotráfico en los Estados Unidos. Hoy fue capturada cuando intentaba pasar a Guatemala. Según informaciones, ella vivía en Guatemala con otro nombre. Está siendo acusada por el asesinato de 3 personas. Está en este segundo segmento de Notas Nacionales con nuestra compañera Jerez.
5: Audiencia inicial los 14 capturados en operativo contra la pandilla 18 en la capital. Las 14 personas capturadas durante un operativo ejecutado el pasado lunes en distintos barrios y colonias de la capital, comparecerán este día en la audiencia inicial ante los tribunales de justicia. Los detenidos son señalados por las autoridades de pertenecer presuntamente a la pandilla 18, estructura criminal que opera en varios sectores de Tegucigalpa y otras zonas del país. De acuerdo con la información preliminar, la mayoría de los imputados enfrentan acusaciones por los delitos de asociación para delinquir y asociación terrorista, entre otros ilícitos relacionados con las actividades criminales. Las capturas fueron realizadas mediante una redada ejecutada por cuerpos de seguridad en diferentes puntos de la capital, como parte de las acciones orientadas a combatir estructuras delictivas vinculadas a extorsión, sicariato y otros delitos. Capturan en Corinto a hija de los Valle Valle, acusada de triple asesinato. El director de comunicaciones de la Policía Nacional, Wilber Mayes Ríos, confirmó la captura de Yosari Yasmín Valle Aguilar, de 23 años, durante un operativo ejecutado por equipos especializados en el sector de Corinto o Moa Cortés. Según informó la Policía Nacional, Valle Aguilar es hija de Arnulfo Valle y tenía una orden de captura emitida por un juzgado de letras en jurisdicción nacional por los delitos de asesinato en perjuicio de Germán Antonio Domínguez Ortiz, Óscar Miguel Domínguez Ortiz y María Fernanda Pascual Muñoz. Mayes detalló que la joven fue detenida cuando supuestamente intentaba salir del territorio nacional a través de la frontera de Corinto, donde agentes policiales mantenían labores de vigilancia y seguimiento. El portavoz oficial indicó que la detenida será trasladada a Tegucigalpa para ser presentada ante las autoridades judiciales competentes por los delitos que se le imputan. Ciudadano denuncia abuso de policías en operativo en San Pedro Sula. En redes sociales se ha viralizado un video de un ciudadano que decidió capturar en cámara el agresivo accionar de un motorizado de la Policía Nacional, quien sin mediar palabras lo detuvo en plena calle. El clip, que dura un minuto, muestra al motociclista detenido en la calle, en la zona norte del país, cuando de manera sorpresiva, agentes policiales lo interceptan y le apagan la moto para evitar que huyera del lugar. Luego de esto, los policías le realizaron una serie de preguntas, como de dónde venía y qué le había pasado a su motocicleta, ya que esta presentaba un golpe. Mientras tanto, el joven, visiblemente nervioso, responde. Segundos después, el video termina. A esto, el joven de manera pública realizó la denuncia con el posteo del video en redes sociales y cuestionó el brusco actuar de los agentes quienes lo abordaron. Usuarios no dudaron en comentar el video, que continúa difundiéndose y generando reacciones. Pese al eco que ha tenido el video en redes sociales, las autoridades, hasta el momento, no se han pronunciado al respecto. Para TV Centro de Noticias, les informó Jired Esteves.
0: Y de este resumen nacional que nos ha preparado y compartido Jired Esteves, vamos a pasar a la última información de la programación de TV Centro Estelar del día de hoy. Se refiere a la UDEC número 3, que captura en Lajas Comayagua a un supuesto integrante de los Arita, alias El Brujo, por tráfico de drogas y robo agravado contra el rubro cafetalero. Para darnos los detalles, vamos a escuchar a Marco Antonio López, portavoz de la Policía Nacional, que lo conversa con Dayanara Macías para compartirlo a través de la pantalla de TV Centro. Con esta información nos despedimos. Como siempre, agradecidos por el favor de su atención. Será el día de mañana, si usted nos prefiere y si Dios así lo permita. Que tenga usted una feliz noche.
6: Es correcto, dándole tratamiento y seguimiento a más de 60 denuncias de cafetaleros en el sector de Las Aradas, Rancho Grande, Esquía, San Luis, asimismo también en San Jerónimo, pues se logró atrapar al ciudadano con el nombre de Carlos Enrique Castillo Pineda, de 42 años, originario de Concepción del Sur, Santa Bárbara, y residente en la aldea Las Aradas del municipio de La Libertad. Sobre este individuo pendía esta gran cantidad de denuncias. Según los perjudicados, pues este individuo, ¿verdad?, practicaba la brujería, ¿verdad?, la hechicería, y es por eso pues era bien difícil capturarlo. Nuestros funcionarios policiales, para lograr darle aprehensión, pues primero se trabajó, ¿verdad?, por parte de la Biblia, para llegar a dicho sector y atraparlo. Y de ahí, pues, este individuo ya fue puesto a la orden y poder de la Fiscalía por traficar con droga y también con una gran cantidad de denuncias de robo.
7: Él se convertía en varios animales y también hasta en, como en una mata de plátano.
6: Así es, no lo digo yo, ¿verdad? Lo dice los perjudicados de dicho sector, ¿verdad? Ciudadanos, que, ¿verdad?, que según ¿verdad? Ellos, ¿verdad? Observaban que este individuo adormecía a todos los ciudadanos de los negocios, se introducía y les robaba todo, ¿verdad? Y no se daban cuenta, ¿verdad? Es por eso, pues, la Policía Nacional, pues, hizo el seguimiento, la vigilancia, y ya está capturado y remitido a Támara. También, según los perjudicados, pues, y la población en ese sector, pues, este individuo practicaba la hechicería o la brujería y se transformaba en animales. Por eso era bien complejo la captura, pero repito, la Policía Nacional luchamos día a día contra el mal, ¿verdad? Ese es nuestro trabajo, y gracias a Dios ya fue detenido y remitido a Támara Francisco Morazán.

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0: Las 7, 18 minutos. 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

0: Las 7
1: y 30 minutos.
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0: las 7:45. 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
3: Las 8:19 minutos.
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0: Las 8:42 minutos.
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2: Las 8:48.
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1: Las 9:03.
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3: Las 9:17 minutos.
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0: Las 9:35.
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0: Las 9:42.
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0: Las 9:52.
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1: Las 10
2: en punto.
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amigos, ¿qué tal? Mis amigos, ¿qué tal? Es un placer saludarles en esta mañana. Ya estamos acá nosotros en La Centro, en este nuevo día. Hoy ya tenemos viernes 15 de mayo, mitad de mes. Ya estamos a mitad de mes del mes de mayo, el quinto mes del año 2026. Damos gracias a Dios por este nuevo día, por esta mañana que nos permite estar con ustedes ya a través de La Centro. Saludos para todos y cada uno de ustedes que ya nos sintonizan a través del matinal ranchero. Eduardo Antonio les saluda esta mañana, como siempre, con la bendición de Dios. Para todos y cada uno de ustedes, como siempre, hay que darle gracias a Dios, ¿verdad? Siempre hay que darle gracias a Dios cuando usted se levanta, cuando usted abre los ojos por un nuevo día, por ese soplo de la vida que nos da nuestro Padre Celestial todos los días, ¿verdad? Hay que darle gracias a Dios por lo bueno, por lo malo, siempre hay que darle gracias al Rey de Reyes, Señor de Señores. Saludos en esta mañana, gracias por escucharnos, buenos días, bienvenidos a disfrutar ya de nuestra programación musical aquí en La Centro, en el Matinal Ranchero.

Bien, saludos amigos, gracias por escucharnos en esta mañana a través de la Centro. Ya son las 6:08, son las 6:08 aquí, ya en el matinal ranchero. Ya habilitamos nuestros teléfonos 27730111, ya habilitado, y también nuestro número de WhatsApp para que usted se comunique con nosotros desde ya a pedir sus canciones, a hacer sus saludos en esta mañana, en este día viernes, mire, ya es viernes, ya se nos fue la semana, hombre, ya. En esta semanita, así que saludo para todos nuestros amigos que están con nosotros en esta mañana, hoy viernes 15 de mayo, saludos a todos en todas partes, gracias por escuchar la Centro en esta mañana del día viernes, saludos para todos en esta audición, hoy es 15 ya del mes de mayo, saludos para todos en todas partes, gracias por escucharnos a través de la Centro, Raulito.

Bueno, ya estamos en las 6 de la mañana con 11 minutos, amigos, son las 6 de la mañana, 11 minutos, aquí en la Centro. Vamos a saludar siempre a nuestros amigos socios y, por supuesto, si tenemos cumpleaños en esta fecha, les vamos a saludar. Yo siempre les invito, si usted va a cumplir años en el mes de junio, así que desde ya envíe sus cartas, venga aquí a la radio para que le hagan el apunte necesario, el nombre completo, la dirección donde vive y la fecha de cumpleaños. Con mucho gusto le estaremos saludando el día de su cumpleaños. Así que si usted va a cumplir años en el mes de junio, si usted tiene hijos, si usted tiene hijas, si tiene a su esposo, a su esposa, a su mamá que va a cumplir años, queremos saludarle aquí a través de la Centro, celebrarle su cumpleaños. Saludos, ya son las 6 de la mañana con 12 minutos. Ya vamos a venir a saludar a todos nuestros amigos oyentes, a todos los socios aquí en la Centro en esta mañana del día viernes, antesala de fin de semana.

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4: Bueno, continuamos en esta mañana a través de La Centro. Quiero saludar a los amigos socios y socias de esta audición del Matinal Ranchero. La señora Silas Castañeda en el Tembladero El Rosario es la socia número 1 para Ana Rosa Guerra en San Isidro Rosario, socia número 2. Le saludamos a María Trinidad Corea en el Carrizal, socia número 3 para Silvia Morales Cardona. En Las Crucitas es la socia número 4 para Angelina Ambrosio Hernández. En el Matasano número 2 es la socia número 5 para Sonia Suyapa, socia número 6 para Lucía Ambrosio Hernández. En La Cayetana, en El Rosario, en la socia número 7 para Carmen Rosales. En La Ceiba, socia número 8 para la señora Dormaida Bautista Cruz. En La Guillermo Martínez, socia número 9 para Jovita Lorenzo. En La Guillermo Martínez, socia número 10. Saludo para Antonina Vázquez en El Parnaso, es la socia número 11, Rosibel López Portillo. En Valibrea, socia número 12, Robelia Benítez en El Parnaso. En la socia número 13, Bartola Gómez en El Rincón, en la socia número 14, a María Santos Beisa en el Achiote, socia número 15, a Rosy Marjorie Soler en el Parnaso, es la socia número 16. Tania Marisol Gabrieles en Las Crucitas es la socia número 17. A Cindy Mabel Mejía en Las Crucitas, socia número 18. Para Otilia Gabrieles en Las Crucitas, socia número 19. Para Victorina Díaz en El Socorro es la socia número 20. Saludo también para Miriam Portillo en El Socorro, es la socia número 21. Saludamos a la señora Ondina Díaz en El Socorro, es la socia número 22. A María Hilda Cardona Funes en Barrio Nueva Esperanza, socia número 23. Para Melida Mejía Guerra en El Pacayal, socia número 24. Y también saludamos en esta mañana a Juana González en el Guayabito, en la socia número 25. Les saludamos en esta mañana a través del Matinal Ranchero. Saludos a todos en todas partes. Gracias por escucharnos en esta mañana a través de La Centro en todo el país.

Bueno, saludos en esta mañana, gracias por escuchar la Centro. Son ya las 6 de la mañana con 23 minutos, 6:23. Saludos a Gladys Elizabeth Miranda en el Guayabito, socia número 26. A Norberta González en el Guayabito, socia número 27. Saludos para María Adeli Sandoval en San Ignacio, socia número 28. A Gilma Mejía en San Ignacio, socia número 29. A Maxi Roxana Mejía. Mavi Roxana Mejía en San Ignacio, en la socia número 30. Blanca Reyes en San Ignacio, socia número 31. Saludos en esta mañana en la Centro. También saludamos a Araceli Martínez en San Ignacio, socia número 31, o socia número 32. Saludos en esta mañana a Araceli Martínez, socia número 32. A Patricia Mejía en el Pacayal, socia número 33. Saludos para Hilda Milla en el Pacayal, socia número 34. Para Estela Quintanilla en el Pacayal, socia número 35. Para Bernarda López en la colonia Montefresco, en la socia número 36. A Juana Ambrosio en San José de Panes, socia número 37. Para Lucidaria Cruz en el Pardazo, socia número 38. A Marlene Rodríguez en el Guayabito, socia número 39. Para Zeneida Miranda Bardales en Las Casitas, socia número 40. Para Faustina Castro González en Casas Viejas, en el Guayabito, es la socia número 41. Saludos a través de la Centro al niño Matías Mejía en el Pacayal, socio número 43. Saludos para la niña Floridalia García en San Isidro del Rosario, socia número 44. Para la señora Miriam Suyapa Joyas en La Tigra, socia número 45. Saludos para María Elsa Mesa en La Tigra, socia número 46. Rosa Victoria López en la colonia Nueva Cruz Villeda, socia número 47. Saludos en esta mañana para María Minta Espinosa en Agua Dulce, socia número 48. A Fred Pinta Mejía en Agua Dulce, socia número 49. Y para Eva Mercedes Escoto en Vía Alicia, es la socia número 50. Les saludamos en esta mañana a través de la Centro. Mis amigos, saludos a todos y cada uno de ustedes que nos sintonizan a través del matinal ranchero en esta mañana. Gracias por sintonizarnos, por escucharnos a través de la Centro. Quiero saludar a todos nuestros amigos a esta hora de la mañana en diferentes partes de nuestro país, en diferentes partes del mundo. Buenos días.

Son ya las 6 de la mañana con 28 minutos, amigos. Son las 6 y 28 minutos en la centro. Saludos en esta mañana. Saludos a los amigos que nos sintonizan a esta hora de la mañana en diferentes partes de nuestro país. Saludos a Lucila Sánchez en Dialicia, socia número 51, para Petrona Aguilar en La Crucita, socia número 52, Daisy Yolanda Hernández Santos en la Colonia Nueva Alianza, socia número 53, para María Virginia Barrientos en la Guillermo Martínez, socia número 54, Paulina Pineda en la Guillermo Martínez, socia número 55, a Reina Suyapa Barrientos en la Guillermo Martínez, socia número 56, a María Antonia Rivera en Vialicia, socia número 57, para Marta Suyapa Rivera en Vialicia, socia número 58, a María del Rosario Rivera en Vialicia, socia número 59, para Aide Isabel Nolasco en la Dante del Rosario, socia número 60, para Mirna Nolasco en la Laguna número 13, la socia número 61, Oneida Márquez en la Laguna, socia número 62, a Rosa Delia Rivera en Vialicia, en la socia número 63. Saludos en esta mañana a través de la centro a la señora Elba Luz Guerrero en Troje San Luis, socia número 64, y también saludamos a Patrocinia López en el Parnaso, en la socia número 65. Les saludamos a través de la centro. Mis amigos, saludos en esta mañana bonita a través de la radio, a través de la centro, a los amigos que nos sintonizan en diferentes partes de la zona central del país en esta mañana. Gracias por sintonizarnos, por escucharnos a través de la centro. Buenos días, son ya las 6 de la mañana, 29 minutos. 6:29 minutos.

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2: Bien, saludos en esta mañana. Ya son las 6:35 a.m. Amigos, 6:35. Saludos ahí para Milton Steven. Saludos ahí para Miguel Mejía. Ya van con destino ahí al trabajo a rumbarle candela. Saludos en esta mañana. Así que saludos allá en Indianápolis. Le estamos saludando a través de la centralita para Milton a su mami aquí en El Socorro, doña Victorina. Doña Victorina, saludos, doña Victorina. Desde los Estados Unidos, su hijo Milton le está saludando con mucho cariño todos los días. Le saluda, le pide a Dios que la tenga con salud, ¿verdad? Así que saluda ahí a doña Victorina también ahí en El Socorro. Le saludamos en esta mañana a través de la Centro. Ya son las 6:35 a.m. No se acaba el Día de la Madre. Es que el Día de la Madre tiene que ser todos los días, ¿verdad? Todos los días tiene que ser el Día de la Madre, ¿eh? Ese día especial tiene que ser todos los días, no solamente el segundo domingo de mayo. Carta a mi madre.

Bueno, saludos, amigos. Gracias por estar con nosotros. Seguimos saludando a nuestros amigos socios en esta mañana para María Mejía en Barrio San Francisco, en la socia número 66, Lourdes Vázquez Mejía, en Chorrerita, socia número 67. Saludo para María Santos Ventura en Buenas Casas, socia número 68. A María Isabel Rodríguez en Buenas Casas, socia número 69. Para Suyapa, Maricela Vázquez. En el Barrio San Francisco, en la socia número 70, Dionisia Bonilla. En el Pito, es la socia número 71, para María Felipa Mejía. En el Pito, socia número 72 para Normila Vázquez. En el Caguanal es la socia número 73 para Ercilia Reyes Guzmán. En Chorrerita, socio número 74 para María Santos. En el Pacayal, socia número 75 a Cindy Ponce en Brisas del Bosque, socia número 76 para Mari Montes en Brisas del Bosque, socia número 77 Ana Montes en Brisas del Bosque, socia número 78 Edna Gómez en Brisas del Bosque, socia número 79 para Jaycee Martínez González en el Achote, socia número 80, a Mariana Hernández en el Achote, socia número 81, Elsa González en el Achote, socia número 82, para Irma Gladys González en el Rosario, socia número 83, y para Meli Elizabeth Martínez en Barrio Buenavista, Chorreritas, en Buenavista, Chorreritas, socio número 84. Les saludamos en esta mañana a través de La Centro. Mis amigos, saludos en esta mañana a través de la radio. Ya son 19 minutos los que nos separan de las 7 de la mañana hasta las 7, le acompañamos nosotros siempre, ¿verdad? Y luego regresamos a las 9 para presentar la música grupera. Saludos, hoy es viernes.

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5: Bien, seguimos en esta mañana a través de la Centro. Son ya las 6 de la mañana con 45 minutos. 15 minutos, 15 nos separan ya de las 7 de la mañana.

Bueno, saludos a todos, gracias por escucharnos en esta mañana en La Centro. Saluditos a usted que hoy también está de cumpleaños. Yo les invito para que nos escriban, para que nos manden sus cartas. Queremos saludarle, queremos felicitarle, le pone el nombre completo. No se olvide ponerle el lugar de residencia, no se olvide ponerle el nombre completo, no se olvide ponerle la fecha de cumpleaños, que nosotros nos encargamos de saludarle el día de su cumpleaños. Así que esperamos su correspondencia, esperamos sus cartas al programa para saludarle, felicitarle a través de La Centro. Es la mujer.

Bueno, saludos, saludos en esta mañana. Gracias por escucharnos en esta audición a través de la Centro. 6:53 minutos. Son las 6 de la mañana con 53 minutos. Ya estamos en la recta final de la audición de hoy.

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0: Hola, ¿qué tal? Buenos días, buenos días, buenos días, buenos días. Cuánto gusto y placer poderles saludar en este bendecido día. Hoy es viernes 15 de mayo. Hoy es viernes 15 de mayo y como siempre es un placer poderles saludar aquí a través de la voz e imagen de la zona central. Hoy tenemos invitados especiales. Hoy tenemos invitados para hablar un poco sobre oportunidades para la niñez. Ya estarán con nosotros, ya viene, ¿verdad? La invitada. Ah, bueno, ahí están, Pedrito. Previo a esto, voy a hacer algún comentario. Y fíjense que por acá, lo tengo. Y justamente se celebra el 25 de mayo, el Día del Periodista. Esta fecha establecida para reconocer la labor de los comunicadores sociales en el país. Esta conmemoración rinde homenaje a la publicación de la primera gaceta del gobierno en el año de 1830, consolidada como tal por el Congreso Nacional. Miren, ¿por qué leo esto? Justamente en las últimas horas se ha viralizado el trato que le dio la guardia del presidente Narri Azfura. A mis compañeros, les digo mis compañeros porque mis compañeros, Eddie Quintero y Flavio Pavón. Yo se lo voy a decir no con arrogancia, sino que con sinceridad. Evento sin la prensa queda en eso. Evento sin la prensa queda en un evento más y que no trascendió. A la prensa no le pagan por ir a eventos. A la prensa no le pagan porque esté asoleándose una, dos, tres horas. La prensa es la primera en llegar y es la última en irse de un evento. Hay personas, hay organizaciones que lo primero que llegan al comunicador social, quiere un cafecito, quiere, siéntese. Hay sectores muy atentos, pero hay sectores que nos ven con las patas, discúlpeme que lo diga así. Lo que ocurrió ayer con Eddie Quintero y con Flavio Pavón, acá con Andrea Villanueva, con el mismo señor Narri Azfura, cuando era candidato, nos pasó. No nos trataron así, pero andaba un tonto llamado Gerardo, un altote que andaba ahí, que empezó a tratarlo bien feo. Entonces, como yo ando las respuestas en la punta de la lengua, vio el ahora presidente y nos llamó y me llamó por mi nombre incluso, y me llevó a un rincón y me dijo: "No, Marmés, no te preocupes". Él es muy. Ayer incluso muy caballerosamente les pidió disculpas. Les pidió disculpas. Pero esto debe de marcar un antes y un después con la prensa. Miren, yo me he ido a eventos en donde ponen a la prensa en un rincón, pero sí quieren tomas de frente. Mire, aquí por ejemplo, en los últimos años, en las manos que han dejado la comisión, ha sido el premio Leonidas Mesa como una venganza de una persona que está ahí para los medios que no le paran bola. Así ha sido últimamente. Así ha sido. Y yo soy honesto, a mí fue que me metieron a la fuerza para tener un premio de corresponsal, que a mí me da igual. Y siempre me alegro al que se lo entrega, el premio Leonidas Mesa Recarte. Siempre yo me alegro a quien se lo entregue. Aquí andan gente, andan unos regidores y regidoras que quieren ver con los pies a la prensa. Que solo aquellos que le toman fotos, espere, me voy a colocar, o que no sé qué. Porque andan un montón de coleguitas ahí arrastrados, va con algunos regidores. Hay regidores ahí que se creen la divina garza y se encachimban porque uno les dice que el alcalde se llama Alfredo Valeriano y es Alfredo. Y miren, yo les voy a dar un consejo a algunos regidores ahí. sobre todo aquellos que andan sudando calentura ajena. Entiendan que es política. Entiendan. Ya luego les voy a dejar un comentario sobre eso. Pero sí les voy a decir algo. La prensa se merece más respeto. Porque va a llegar un día en que la prensa va a decir, no vamos a ir a eventos. No vamos a ir a eventos. Y vamos a ver qué pasa. Lo que pasó con Eddie Quintero y con Flavio Pavón me parece que es un insulto y obviamente que es, no vamos a culpar, tampoco lo vamos a desligar del todo al presidente en este tema de qué pasó justamente en la capital de la República en los ascensos de las Fuerzas Armadas. Los ascensos de las Fuerzas Armadas. Que esto no se vuelva a repetir. Y ojo, acá en Siguatepeque hay algunos regidores que andan diciendo que están pagando 500 lempiras por entrevista. Tengan un poquito más de respeto. Tengan un poquito más de respeto. Yo no me siento aludido, pero hay compañeros que a diario cubren la fuente municipal. Sean un poquito más serios en esto, porque va a llegar un momento, miren, eso es indignante. Indignante. Miren, y esto nos pasó con la Guardia de Seguridad de Juan Orlando Hernández. No así, pero que nos querían quitar con Glenda Mesa. Y ahí, pues, le dijimos un par de cositas que se les enferma el morro, hombre. Se les enferma el morro. Entonces, miren, yo les voy a decir algo. Señores,
1: yo les voy a dar un consejo,
0: tengan tranquilidad, aterricen. Porque nosotros en la prensa no llegamos a incomodar, llegamos a difundir cualquier actividad que venga a, pues, incluso a resaltar sus propios intereses en política. ¿De quién es que ocupan los políticos en temporada política? De los medios de comunicación. ¿Les guste o no? Instituciones, ¿qué es lo que ocupan? Medios de comunicación. Y ahí en esos eventos no andan los dueños de los medios. Andamos los que andamos de a pie, los que andamos haciendo la cobertura, los que nos asoleamos, nos mojamos, que aguantamos frío, tragamos polvo, aguantamos calor. Entonces, yo creo que un poquito más de tranquilidad y serenidad, ¿verdad?, en estos escenarios. Y ojalá se los digo, que esto no se vuelva a repetir. Y ojalá que a veces con esos comentarios absurdos que hacen algunos funcionarios también tengan mucho cuidado. Hay algunos diputados también que se encargan de querer ver a la prensa con los pies, y esto no puede continuar, no puede seguir así, porque pues al final somos seres humanos, somos personas que muchas veces a esos eventos o en esos eventos por la premura, por la intensidad de llegar a tiempo, aguantando sed, y aunque no crean, aguantando hambre, personas en óptimas condiciones de salud. Existen ese tipo de escenarios. Personas que también andan cargadas con problemas familiares, con deudas y, por supuesto, que con los achaques normales de un ser humano. Hay que tener un poquito más de cuidado. Aquí hay que tener un poquito más de cuidado. Hay que tener más humanismo. Porque miro que a veces creen que los que estamos en medio no somos personas, no somos humanos. Y esto pasa, pues, les voy a decir algo. No crean que solamente por el hecho de que en el gobierno de Xiomara, Doña Xiomara, no dejaban ni que se le acercara a Doña Xiomara a uno. endiosados totalmente, endiosados totalmente. Y ahora viene el gobierno de Narri Azfura con estas intenciones o estos malos mensajes de represión contra la prensa. Yo creo que andamos mal. Yo lo quiero retirarme por acá y mándeme Pedro, por favor, acá. Yo solamente quiero decirles algo, sobre todo aquí en el tema político en Siguatepeque. He visto que muchos están sudando calenturas ajenas. Política es política. Solo les voy a decir una leve reflexión. El enemigo de hoy en política, mañana es el mejor aliado. Y entiendan que ustedes, aquellos que andan peleando, sudando calenturas ajenas, son cola. Son cola. Las cabezas de esta corporación se llama Jorge Alfredo Valeriano Pinto. Y él va a buscar siempre dos cabezas ahí. Y esas dos cabezas de grupo, por el Partido Nacional se llama Elí Santos. Y por el Partido Liberal se llama Carlos Luis Reyes. Y no busquen más, no. No les... Y Anita, que juega de parte, prácticamente que la han hecho un lado, Anita juega de manera independiente, de manera muy política, muy inteligente para poder navegar en ese mundo. Se los digo así directamente. Porque como decimos los hondureños, y con el perdón de mis invitados, cuando ya no los ocupan, a esos que andan de perros de garra latiendo, que andan mordiendo por ahí, después lo ven con el trasero. Solamente eso les digo. Hoy tengo invitados y quiero decir esto. Y me voy a meter con la clase política siempre. La deuda social de este país es enorme. Las causas, una de las principales causas de la delincuencia, una de las principales causas de esta ola social que abate niños pidiendo en la calle, yo la asocio al alcoholismo, a las drogas, donde yo, como padre de familia, no veo, ya mis dos hijas están grandes, las mayores, y no veo a mi tierna Noelia Melisa, que Dios me libre de todo eso, en una calle pidiendo. Porque me siento con todas las ganas, con todo el amor, con toda la responsabilidad de darle a mi hija lo mejor. Pero esa deuda social, donde una persona, llámese este, hombre o mujer, prefieren estar en una cantina, prefieren estar... Y sobre todo la irresponsabilidad también, que aunque una persona no beba, y traer hijos a este mundo, sabiendo de las dificultades que enfrentan, yo creo que también es un acto irresponsable. Pero bueno, esos serán otros momentos para poder abordar esos temas. Ayer, pues, recibí una invitación por parte del diputado Armando Rodríguez para que lo acompañara a una reunión. Y nos costó, porque yo estaba en un lugar y estaban en otro ellos, pero al final logramos coincidir. Y me llama la atención porque tiene que ver con los niños. Tiene que ver con los niños. Y yo quiero que, miren, les voy a robar un tiempito, y les voy a decir, y le voy a mandar esta imagen, Pedrito, para que me la coloque, para que le quitemos el menos tiempo a nuestros invitados, y se la mando ahí, Pedrito, esa última que le mandé, porque también le mandé otra. Yo quiero que hagamos reflexión como padres de familia. Yo le mando esa imagen, Pedro, porque esa última, Pedro, y ya las anteriores son referentes al tema. Esa última imagen, yo quiero que me la proyecte en pantalla. Y le voy a decir a ustedes, ¿cómo es posible que esté pasando esto ahora en nuestra ciudad? donde hay muchos responsables, el padre de familia, pero también aquellos que le venden ese tipo de productos a estos niños. Y yo sé que mis invitados hoy se van a sorprender con lo que yo les voy a enseñar y que va muy, muy con el tema. Ya verán ustedes la realidad que estamos viviendo en Honduras. Dígame, esto es alarmante. Porque uno mira drogadictos ahí en los semáforos, ¿verdad? Siendo muchos malabar, algunos que hacen sus cosas, yo creo, no les he visto, no todos. Miren, esos niños no superan la altura de la paila, como le llamamos, de un pick-up. ¿Y qué creen que andan haciendo? Con un trapo y un bote de carboclín. O sea, esos niños andan así. Y yo lo presento hasta ahora. He tenido esta imagen, acceso a esta imagen. Y tuve acceso después de encontrármelos y en realidad andan en eso. Porque esta fotografía me la compartió un buen amigo. Esto es en el barrio San Juan de Siguatepeque. La responsabilidad de los padres de familia, pero ¿quién vende también ese tipo de productos que los ocupan para esto? ¿Su nombre es Wendy?
1: Domínguez.
0: Wendy Domínguez, ¿qué tal? Mucho gusto.
1: Un placer.
2: Daniel Erazo.
0: ¿Daniel?
2: Erazo.
0: Erazo. ¿Qué tal? Bienvenidos.
1: Gracias.
0: Felicitarles porque la niñez de Honduras necesita mucho.
1: Así es.
0: Cuénteme, ¿qué les trae por acá? ¿Qué les trae por nuestro país? ¿Y qué les trae la intención de fijarse también en los niños?
1: Bueno, buenos días, buenas tardes, buenas noches. Siempre hago este saludo porque hay muchas personas que no lo ven en el momento en donde estamos en vivo, sino en la noche, ¿verdad? Entonces, a todos los que nos ven, gracias por estar aquí.
0: Y recordarle, disculpe, que nosotros estamos en diferentes plataformas digitales donde nos pueden ver en otro lado del mundo. Que buenas tardes, buenas noches.
1: Exacto, ahora en Japón, ¿verdad? Sí. En Europa. Entonces, sí, pues soy Wendy Domínguez. Estoy aquí de visita en Honduras. Yo resido en los Estados Unidos, en Nueva Jersey. Y soy cofundadora de Happy Children's Foundation, que es Niños Felices. Y eso es una de las razones por la que estoy acá. El principal fundador es Iván Padilla Rivera, ¿verdad? Él también está en los Estados Unidos.
0: ¿Pero usted es hondureña?
1: Soy hondureña.
0: ¿De dónde
1: sí.
0: es?
1: Soy de Cerro Blanco, vivo en Cerro Blanco y también mi papá. Nací en Meámbar, pero uno emigra, ¿verdad?
0: Sí.
1: Luego nos mudamos a Cerro Blanco, de pequeñita me mudé a Cerro Blanco y así sucesivamente fui haciendo cambios, me mudé a San Pedro Sula, estudiando en el Instituto María Auxiliadora en San Pedro Sula y luego mi casa ya, como quien dice, final en Estados Unidos, mi hogar ahora ya.
0: ¿En Pensilvania?
1: Nueva Jersey, Atlantic City.
0: Vamos, para que me dé el preámbulo, vamos a darle la bienvenida a Daniel.
2: Buenos Muchas días. Gracias, Omar, por estar en este digno medio y por darnos esa oportunidad también de conocer nuestro proyecto, nuestra fundación, a todas las personas de Siguatepeque y no solo de Siguatepeque, sino que a nivel nacional. Como usted estaba diciendo, es un tema bien crítico en estos días, en estos momentos, de hablar de la niñez. Muchos niños están huérfanos, muchos niños pues viven en la calle, porque se puede decir, nosotros que transitamos a diario, pues Siguatepeque, miramos en los semáforos, en las calles, y uno se pregunta, ¿dónde están los padres de esos niños? ¿O qué podemos hacer nosotros para ayudar a esos niños? También no podemos ser tan insensibles, tenemos que tener sensibilidad a lo que está pasando a diario. Entonces, de eso se trata pues nuestra visita y la visita de Wendy también a nuestro país, para que ella vea pues con sus propios ojos, de que la realidad en el país pues no está tan buena
0: muy
2: en estos momentos.
0: Sí. Ahora sí, Wendy. ¿Nace la fundación en
1: Estados Unidos? Es decir, bueno, está inscrita ya legalmente, ¿no? Pero nace en Santa Ana, Meámbar.
0: ¿En Santa Ana, Meámbar?
1: Sí.
0: ¿Santa Ana es la aldea de donde es don Adán Rivera? Ya es creo. Hacia el cajón, ¿verdad?
1: Sí, no tengo como mucho, porque apenas he hecho unas visitas sí, esta
0: pero es hacia
1: semana.
0: El cajón, ¿verdad?
1: Es hacia el cajón que sí, tuve entonces, la oportunidad sí, de estar allá, sí.
0: ¿Conozco Santana?
1: Sí,
0: conozco
1: sí.
0: Santana. Sí. Saludos a mi gente en Myanmar, a todos mis amigos en Myanmar.
1: Sí, excelente.
0: Sí. Ajá, nace ahí. ¿Por qué nace? ¿Cuál es el objetivo?
1: Bueno, Iván Padilla Rivera, que es el fundador, él comenzó, ¿verdad? Él dice que un día despertó a las 3 de la mañana y tuvo esta visión, porque él nació ahí, de formar esta fundación por la necesidad que vio en estos niños. Entonces, creó como un árbol, ¿verdad? Y luego primero puso Dios y después las ramas que serían los voluntarios y cada persona como doctor que se iba a integrar a esta fundación. Y gracias a Dios, por ahora lleva creo que casi como un año la fundación. Yo tengo como unos 6 meses que comencé. Es una bendición para mí. Sí lo pensé un poco porque para mí es muy importante la transparencia, porque yo evangelizo a través de las redes sociales en Estados Unidos y también trabajo en una iglesia. Entonces, le pedí mucha transparencia, como también aquí a nuestro asesor Daniel Erazo, porque siempre pido como, ¿esto es para beneficio propio o beneficio tuyo? ¿No? Si vamos a ayudar, vamos a darlo todo, como dice Santa Teresa de Calcuta, o lo decía, hay que dar hasta que duela, ¿verdad? Hay que dar hasta que duela. Si no te duele, es que no estás dando, ¿verdad? Y cuando le dije que sí, pues estaba bien contento y ahora pues estamos trabajando juntos. Realmente lo pensé un poco porque ser cofundadora es una responsabilidad muy grande. Es como tener hijos, porque tú ya te haces cargo de esos niños. No es como que, ay, sí lo tomo y lo dejo. Yo creo que de la única forma que me alejaría es si no hubiera transparencia, si se hiciera para beneficio propio, no estaría de acuerdo con esto, porque esto no trata de política ni beneficio propio, sino para ayudar a los demás, y por eso estoy aquí en Honduras haciendo esta visita.
0: ¿Y ya hay incidencia de esta organización en Honduras? ¿Ya está presente?
1: Bueno, ayer nos reunimos con Armando Rodríguez, como usted ve, porque queremos que la fundación trabaje correctamente y hacer todo el proceso acá, hacerlo legalmente acá en Honduras. Queremos hacer las cosas con transparencia, con responsabilidad y amor genuino hacia quienes más lo necesitan. Entonces, por eso estoy acá, porque ando investigando cuál es el proceso a seguir y de ahí comenzar, porque necesitamos todas las ayudas, tocar puertas aquí, así como lo estamos haciendo allá en Estados Unidos, también lo queremos hacer acá, pero queremos comenzar bien.
0: ¿Pero ya han hecho algunas ayudas acá?
1: Claro, ya tenemos 20 niños apadrinados. Te explico un poco la fundación cómo nace, ¿verdad?
0: Dele.
1: Fundación Happy Children nace del deseo de llevar amor, fe y esperanza. ¿Por qué amor? Porque hay muchos niños que les hace falta el amor. He tenido la experiencia en cada visita, porque dediqué un día antes de ayer para hacer visitas a esos niños que ya tenemos apadrinados. Y hay muchos niños que son abandonados, que su mamá se fue con otro, niños que perdieron a sus padres muy pequeños, están con la abuela y para colmo la abuela está enferma en una cama. Entonces dime, ¿quién cuida a esos niños? ¿Quién se hace cargo? Esos niños están en una necesidad muy grande, y eso partió mucho mi corazón. Llevar fe, ¿verdad? Porque hay una conexión con Dios, esta es una obra de misericordia. Y esta obra trabaja así. Esperanza, porque queremos que esos niños no pierdan la esperanza. Y si nadie más quiere ayudar, alguien tiene que tomar el control, alguien tiene que hacer algo, porque después de que he visitado estos lugares tan lejanos y tan remotos que hemos tenido, gracias a Dios, el aporte de la policía y los militares que nos han acompañado, porque son lugares muy, muy remotos, pero también el trayecto es muy largo, entonces necesitamos siempre esa ayuda, ¿verdad?, de la policía. Entonces, esa esperanza que esos niños no lo pierdan, a pesar de que viven en áreas que ellos podrían pensar, así nací y así voy a morir, y no es así. Entonces, esta fundación, ¿verdad?, nace de esa fe, llevar amor, fe y esperanza a los niños y familias más vulnerables. Nace al ver tantas necesidades en comunidades donde muchos niños han perdido la ilusión de soñar. de estudiar o creer en un mejor mañana. Y nosotros queremos motivar a estos niños de que sí hay un mañana, ¿verdad?
0: Y miren qué tarea, porque según las estadísticas, el trabajo infantil anda en nuestro país en 342 mil niños. Y al menos 207 mil realizan labores en jornadas extensas. Y cerca de 60 mil niños que han quedado huérfanos en los últimos años debido a la violencia. O sea,
1: es increíble.
0: Es una demanda enorme. Ahí ya están ustedes haciendo la labor. Ahora, yo me pregunto, para que vayamos interactuando, Daniel Erazo, ¿cuál es el papel que juega aquí?
2: El papel, pues, que yo desempeño dentro de la fundación es asesor, como asesorarme de que las cosas, pues, se den en su tiempo y forma. También gestionar algunos proyectos, andar levantando algunos censos para que los fundadores y la cofundadora sepan realmente a qué niño vamos a servir, a qué niño vamos a ayudar. Pues usted preguntaba algo muy importante, Omar, que es cómo nos hemos proyectado en los últimos meses en la comunidad de Santa Ana. Bueno, en la comunidad de Santa Ana comenzamos nosotros trabajando pues desde el 20 de noviembre del año pasado. Ya hemos hecho dos brigadas médicas que se han ayudado a más de 350 personas con ultrasonido, medicamentos gratis. La doctora, pues, Milagro Moncada, ella ha checado a los niños, porque el deber de nosotros es no solo darle alimentación a los niños, sino que darle salud también, de que los niños estén en su nutrición, su peso, su talla. También nos hemos proyectado en la sociedad, pues, celebrando a los niños, llevando algún refrigerio, porque Santa Ana es una de las comunidades que carece bastante de alimentación. Entonces hay niños que tal vez eso que reciben en la escuela, la merienda es lo único que van a recibir en todo el día. También hemos
0: ayudado. Lo único en todo un día, y es una realidad en el país.
2: Sí.
1: Lastimosamente, sí.
2: Hemos ayudado a los niños también con zapatos, porque hemos visto pues muchos niños descalzos o andan chancletillas y pues, rotas. Entonces hemos ayudado a los niños también, zapatos nuevos, realmente nuevos. Hemos ayudado también con mochilas escolares, porque miramos a un niño de que traía una bolsa, y en su bolsa de plástico traía sus cuadernos. Entonces ese deseo de ir a estudiar, ese deseo de superarse. También en algunos lugares pues hemos llegado apoyando a no solo a los niños también, porque es verdad que la fundación está enfocada a los niños, pero si hay una persona de la tercera edad, también nosotros le apoyamos. Hemos hecho pues ese traslado, esa coordinación. Pues doy las gracias públicamente al subcomisionado Hugo Nelson Alvarado, al capitán de bomberos también, Edwin Cárcamo, de que gracias a ellos pues se ha hecho un gran labor, porque sabiendo de que Santa Ana es un lugar remoto, ellos siempre han dicho sí, estamos ahí para apoyarnos.
0: Sí, es un lugar que hay que pasar, para los que no conocen, hay que irse aquí, hay que pasar todo el municipio de Miámbar y tomar como que va hacia el norte, hacia Santa Cruz, así, y es en la ribera de la represa hidroeléctrica El Cajón.
1: Exacto.
0: Por ahí se van a pescar muchos de acá, de Siguatepeque, y conocen. Ahora continuemos, Wendy, porque sí me interesa, se ha iniciado muy bien, pero se puede continuar mejor.
1: Claro, y para que continúe mejor necesitamos el apoyo, unirnos, ¿no? Porque yo creo que eso es lo que hace falta, que se unan. Entonces ahora, gracias a Dios, como decía aquí Daniel, que contamos ahora con la doctora Milagros, ¿verdad?, que nos está colaborando y nos ha ayudado un poco con los niños. Ahora con los 20 niños que tenemos apadrinados, pues es una responsabilidad, porque ya no es como te voy a dar cuando quieras, sino que estos niños ahora es cada mes. De hecho, hoy vamos para Santa Ana a dejar alimentación para ellos antes de que yo regrese a Estados Unidos, y cada mes se les esté proveyendo. Entonces estuve haciendo, esta semana estuve una visita en Litoro, estuve en Santa Ana, también en la colonia Pinares.
2: Jicarito.
1: Y Jicarito también. Y
0: Pinares es ahí en Miámbar, ¿verdad?
1: Sí, yendo para, como por la Concepción.
0: Yendo como para Odeagua.
2: No, es por la Trinidad.
0: para la Trinidad,
2: sí,
0: perdón.
2: De agua blanca, Tierra Blanca.
0: Sí. Tierra Blanca, correcto, sí, Tierra Blanca. Sí.
1: Entonces, en esta visita, realmente no tenemos apadrinados lo que es en Jicarito o Litoro o Colonia Pinares, pero sí lo tenemos en Santa Ana. Entonces, ahí estamos trabajando y ahí queremos construir para tener una oficina, para poder tener todo lo que necesitamos y cada mes estarle proveyendo a estos niños. O sea, la visión es grande, pero queremos expandirnos también.
0: Eso le iba a preguntar.
1: Sí, queremos expandirnos.
0: Porque la necesidad es...
1: En todos lados. O sea, es que en todos lados se lo encuentra. Usted mismo lo estaba diciendo ahorita, de estos niños que estaban ahí en la calle vendiendo, pues, este tipo de cosas, o no sé, realmente no entendí muy bien lo que ellos estaban vendiendo o lo
0: no,
1: que...
0: estaban inhalando.
1: Inhalando, ve, qué fuerte. Entonces, esto causa mucho, mucho dolor, pero comprendo y entiendo que estos niños llegan a este punto porque a veces quieren llamar la atención en esto que están haciendo. Quieren llamar la atención, ¿verdad? Fumando, drogándose. Me contaba una de las maestras el día de ayer, un niño que fue abandonado por su mamá por irse con otro hombre y el padre de él falleció. Me decía, a veces este niño trae piedras a la escuela y dice que se quiere matar. Este niño tiene un trauma que estos padres mismos han dejado en estos niños y por eso ellos tienen esta actitud, ¿verdad? Entonces los niños necesitan mucha ayuda.
0: ¿Se han pegado ustedes con con escenarios dramáticos?
1: Oh, claro, muy fuertes, muy fuertes. En la visita que hice antes de ayer con el equipo que andaba de voluntariado, a veces tenía que decirle, deme un momento para quedarme a solas y hablar con esta persona. Y se quebrantaban y me quebrantaba yo también. O sea, porque es imposible no quebrantarte ante ver tanta necesidad, ¿verdad? Mujeres con 5 o 6 hijos durmiendo en la misma cama. Si les preguntas qué quieren, dicen comida. Ayer también veía a unas niñas que andaban con las sandalias de sus padres en la escuela. O sea... quiero llorar, de verdad.
0: Miren que a mí me pasó algo a mí ahorita que... no me gusta... Por ahí le mandé una imagen, Pedro, del Día de las Madres, porque vamos a interrumpir un ratito aquí para irnos a la pausa. Y vamos a darle un espacio que me han solicitado de 2 minutitos nada más de los amigos de Barrio El Carmo. Pero eso que usted ha sentido, yo lo sentí hace poco. A mí me ha tocado... Yo siempre cuento una historia. Y ahí se la voy a contar de manera personal. Pero estaba viendo un video de que hizo este influencer, porque es influencer, positivo en nuestro país, en Fujiyama, en La Mosquitia, donde hicieron una toma donde van, una niña va con uniforme y el niño va con su pantalón roto y descalzo los dos.
1: Ay, qué pesar.
0: A mí me partió el alma y digo yo, qué difícil. Y ahí pues son zonas que, acá en tierra firme, acá donde estamos nosotros, hay opciones. Más sin embargo, también invade la pobreza, invade la miseria, porque hay pobreza y hay miseria.
1: Hay miseria.
0: Y hay miseria. Sinceramente que sí. Yo quiero darles todo el tiempo que ustedes quieran acá ahorita. Solo denme un tiempito acá, porque tengo una. Y fíjense que se van a asustar el nombre de esta persona. Se van a asustar. Por ahí hay una imagen, Pedrito, que yo le acabo de mandar, que es de Barrio El Carmen. Yo solo les voy a robar esto para que me aliste todo el paquete.
1: Excelente.
0: Todo el paquete que... Y por ahí tenemos algunas imágenes. Pero me solicitó el espacio el presidente del patronato del Barrio El Carmen, mi hermano en la fe, mi hermano Tony Hernández. ¿Qué tal? Muy buenos días, hermano. Un gusto y placer poderle saludar.
3: Igual, hermano Omar, buenos días.
0: Buenos días.
3: Un gusto igual saludarlo.
0: Dígame, ahí tenemos la imagen en pantalla ya.
3: Listo, sí. Muchas gracias, hermano Omar, por el espacio que nos da, por la oportunidad que me brinda en dirigirme a su gran audiencia de Primero Informa Noticias. Como patronato hemos organizado un evento de proyección social en nuestro barrio El Carmen, el cual consiste en la celebración del Día de la Madre. Es por eso que invitamos a todas las madres del barrio El Carmen a un sencillo pero significativo evento que hemos preparado para todas ellas.
0: Eso es...
3: Tendremos...
0: Eso es el día domingo.
3: No, es mañana sábado.
0: Mañana, sí que hoy es 15, mañana es 16, sábado. Correcto, es 16 ahí, sí. 16 mañana sábado, sí. A las 4 de la tarde, sábado, ¿verdad?
3: A las 4 de la tarde, correcto, a las 4 de la tarde se llevará a cabo en la cancha de baloncesto del Centro de Calidad de Vida, que está a la par de la Casa de la Cultura, para ser más exacto.
0: Bajo techo y no son creídos, ¿verdad? Los del barrio del Carmen, ¿verdad?
3: Así es.
0: Mañana 4 de la tarde, invitadas todas las madres de Barrio El Carmen, miren ustedes, por parte del patronato. Habrán canasta, me imagino, habrán premios, ¿verdad, hermano?
3: Así es. Tendremos un pequeño convivio, sorpresa para ellas, y desarrollaremos lo que es un programa especial para que ellas disfruten, ¿verdad?
0: Bueno, yo les felicito porque son de los pocos patronatos que han hecho esta actividad y me imagino que se va a repetir mediante... esté usted ahí en el patronato.
3: Así es, tenemos programado pues hacer celebraciones de proyección social, ¿verdad? Y esta es una de ellas con la que iniciamos en este periodo. Bueno. Y así mismo, hermano, extiendo la invitación a usted para la cobertura del evento, porque como usted lo mencionó al inicio del programa, ¿verdad? Los eventos sin la prensa pues no tienen la gran... el realce que merecen, ¿verdad? Entonces, hacemos la invitación para que nos pueda acompañar y así pueda darle cobertura al evento y ahí pueda ser pasado en su noticiero, el cual goza de una gran audiencia.
0: Muchas gracias, hermano, en el nombre de Dios que podemos cubrir ahí, y si no, pues ahí le mandamos a alguien, ¿verdad?, para que nos ayuden ahí, porque tenemos algún compromiso mañana y ojalá que estemos a la hora. Hermanito, muchas gracias y éxito, ¿verdad?, en ese evento para mañana.
3: Excelente. Sí, muchas gracias a ustedes, gracias por la oportunidad.
0: No, ya sabe, aquí este espacio para ustedes también. Es de ustedes y para ustedes. Saludos.
3: Gracias. Gracias.
0: Entonces, gracias al hermano Tony que tiene dos niños que me encantan, y lo digo aquí públicamente. Nosotros pertenecemos al Grupo Camino de la Iglesia Católica. No lo uso el programa para evangelizar, ni mucho menos. Sin embargo, siempre, de lunes a jueves, este programa siempre lleva un versículo.
1: Excelente.
0: Lleva un versículo. Pero dos niños que cuando llegan al grupo, se sientan y no se levantan.
1: Tienen el don del silencio, de la tranquilidad.
0: Pero se los han inculcado.
1: Claro.
0: Eso
1: claro.
0: Lo han inculcado.
1: Viene de los padres.
0: Ahora, si estamos en Santana, ¿dónde será el próximo paso? Porque me imagino que tienen una... hay de necesidades a necesidad. ¿Dónde es el siguiente paso de Happy Children para poder decir que se preparen porque van a tener también esa intervención por parte de ustedes? Me lo piensa y me lo dice cuando vengamos de la pausa. Pausa, ya volvemos.
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7: Siete con cincuenta y cinco minutos aquí en Primero Informa, voz e imagen de la zona central. ¿Cuántas veces hemos estado a la par de un niño en un semáforo y se nos ha ido la boca diciendo, deja de joder, cipote, hijo de tanto? Se nos ha ido. Más no conocemos el historial, ¿verdad? Más no conocemos. Y lo digo eso así porque he visto muchos escenarios. Hoy por la mañana pasó algo inusual. El reggaetón es una música que no tiene contenido, no tiene como... Sin embargo, hay un reggaetonero que dice, que es una frase de Tego Calderón, que para que mis hijos pasen hambre tienen que matarme. Y esa debe ser la conducta y debe ser el sentir y pensar de todo padre y familia. Hoy por la mañana yo tengo una bebé de 4 meses, ya va para los 5. Y nunca a esta hora se despierta. Y me atrasé un poquito porque tuve que chinearla. Ella ya me busca, tuve que chinearla para traerle. Y hasta que la dejé tranquila. No se imaginan los padres de familia que abandonan un hijo lo que se pierden. O sea, me da pesar, no por los niños, me da pesar por aquellos padres que se pierden el regalo más precioso que puede tener un ser humano, que es el amor y la atención de un niño. Eso es, o sea, no es innegociable. Con esta pequeña reflexión, digo yo, ¿dónde hay padres? ¿Dónde hay necesidades que ustedes, ahora después de Santana, van a intervenir, porque miro que lo están interviniendo. Y se pueden interrumpir entre los dos, no hay ningún problema. Pueden hacerlo en el momento que ustedes lo miren, por si se queda alguna, si se escapa algo por ahí. Wendy.
8: Claro, gracias. Sí, pues me hacía una pregunta antes, ¿verdad?
7: Sí, ¿qué lugares iban a intervenir?
8: Sí, tenemos ahora, como digo, repito, Santa Ana, que fue el lugar donde comenzó y queremos...
7: Ese es el epicentro, ¿verdad?
8: Sí, la sede ahí. Entonces, nos mantenemos con eso porque queremos construir ahí, queremos tener un espacio para cuando vayan... médicos, en este caso, si tengo que visitar la fundación, pues un espacio en donde nos podamos quedar, pero también donde podamos tener todo lo necesario para poder proveerle a estos niños. Necesitamos un espacio, es muy importante eso, número uno, y pues de ahí, ¿verdad?, arrancar, como quien dice, con todo. Ahora estamos trabajando con lo que podemos, con lo que tenemos. No es que porque no tenemos ese espacio es que vamos a parar. Entonces, sí estamos en ese proceso, trabajando, luchando.
7: ¿De Santa Ana a dónde podría ser la próxima?
8: Bueno, Santa Ana, entonces, elegimos Jicarito, que no solamente estaba Santa Ana, pero decidimos que vamos a expandirnos, porque no solamente en Santa Ana hay necesidad, sino en muchos lugares.
7: ¿En todo el país?
8: Sí, en todo el país. Entonces, pero por ser lugares como vecinos, vamos a decir, ¿verdad? Después irnos extendiendo en la medida que pues Dios nos permita, porque todo es de la mano de Dios, ¿verdad? Nosotros podemos decir, vamos a ir aquí, pero el Señor puede decir, no, yo aquí es donde los quiero mandar. El Espíritu Santo es el que manda, ¿va? Entonces, por eso hicimos estas visitas en Jicarito, en Litoro y en la colonia, y quisimos ver cuánta necesidad. Hablando con los con las directoras, con las maestras, nos decían, no, es que aquí todos tienen necesidad, ¿verdad? Hay niños que dicen que se les desmayan cuando llegan a la escuela porque van sin comer y no hay merienda en la escuela. Entonces, ahí, fíjese que esta visita mía, porque Eraso, que es nuestro asesor, que nosotros le estamos a él,
7: y Iván y yo... Eso no es una dramatización suya. Es una realidad que está viviendo el pueblo hondureño.
8: No, es que es una realidad. Y sabe que ustedes ven las fotos ahí, ¿verdad? Y yo lo mismo, cuando aquí Daniel nos mandaba las fotos... Y yo decía, yo quiero ir a ver, quiero palpar, quiero conocer, quiero conversar con esos niños. Quiero conocer dónde viven, dónde duermen. Hay niños que duermen en el suelo. Estoy aquí por eso, para comprarles una cama, para llevarles un alimento. Porque, ¿sabe que antes la palabra valía, verdad? Ahora los hechos. Usted tiene que estar en el lugar de los hechos para poder ver, tiene que palpar, para poder saber la necesidad. Entonces, ahora que yo he visto, yo puedo hablar, yo puedo decirle a una persona, porque tengo muchas personas que conozco por ser de las redes sociales, dejarle saber a estas personas, estuve ahí, conozco este lugar, conozco a estos niños, hablé con ellos y pude sentir en esos niños. Mire, esos niños andan descalzos, no tienen dónde dormir. Pero si usted les pregunta, ¿cuál es la mayor necesidad que tú presentas o qué es lo que tú quieres? Ellos dicen comida. Nos encontramos con una niña que tiene una conjuntivitis aguda, que tiene los ojos rojos, rojos, que ya la doctora la revisó, la doctora Milagros. Y ella dice que hay veces que ella no ve, no puede ver, pero ella quiere seguir estudiando. Entonces, ella quiere comida, pero ella dice, pero quiero mis ojos. O sea, hay que leer, y la mamá dice, no, con lo que me le ayuden a la niña. Ella dice, con 10 pesos que ustedes me regalen, yo soy agradecida. Eso rompe el corazón. Eso, mire, eso me quebranta el corazón de una manera que quiero volver a llorar, porque es

0: productos. Ayer visitamos una bodega y el señor dice, Dios lo bendiga a él. Yo les voy a colaborar con 1,000 pesos al mes, ¿verdad? Eso es una ayuda. Nos regaló un saco de frijoles para poder llevar, que vamos a distribuir, más con lo que nosotros vamos a dar. Pero si nosotros nos unimos, yo no habría esta pobreza. La pobreza existe porque nosotros sembramos esto en los niños. De hecho, muchos padres dicen, no, yo voy a sacar al niño. De hecho, yo en una de las visitas que hice antes de ayer, quería conocer a todos los niños, hablar con ellos, porque es importante hablar con ellos, ver la necesidad. Y uno de los niños, le pregunté a la señora, y el niño tiene 10 años, y diciendo, el niño ya llegó de la escuela, pero anda trabajando porque tiene que comer. Esos niños tienen que ir a trabajar. Y ni agua. Y si usted, no sé si por ahí tenemos fotos, en las escuelas, esas aguas están contaminadas, que no se sabe si es lodo lo que hay ahí. Y hay, insectos. Y esos niños con las barrigas inflamadas. Es una cosa deplorable, es una situación muy, muy dolorosa. Usted ve las fotos, ellos están muy alegres porque ellos con una galleta que no les traiga, ellos son felices. Les trajimos algunos regalitos, ahí estamos viendo las imágenes de Estados Unidos. Y ellos muy contentos de poder recibir estos pequeños regalos que hemos traído, unas agendas y un mensaje bíblico que les hemos traído para que lo mediten a cada semana. Entonces, estos niños, a pesar de todo, hay una felicidad porque son niños. El niño siempre perdona, siempre olvida, pero este niño crece ya con un trauma porque ellos van a crecer, ellos ahora son pequeños, son felices dentro de lo que ellos creen que es felicidad, pero cuando estos niños crecen, ya crecen con esos traumas, y ahí es donde entra la parte de necesitamos esos psicólogos, odontólogos, niños sin dientes, con los dientes podridos.
1: Y oígame, ¿cómo se pueden sumar con ustedes, odontólogos, psicólogos? Porque hay muchos psicólogos que están ahí y que apoyando. Necesitan, y que necesitan. Porque, y no solamente eso, hemos hablado de la parte médica, de los odontólogos, de los psicólogos, doctores de medicina general, y no digamos aquellas personas que tienen la posibilidad de poder hacer un aporte para ustedes, ya sea de alimentación, ropa, zapatos, tantas necesidades, incluso ojalá que un día tengan la capacidad de poder decir que recepcionan lámina, cemento, para poder cambiarles la vida a estos niños, porque estoy viendo que en pisos de tierra.
0: En pisos de tierra,
1: pisos, sí, de tierra.
0: Y el agua, que beben.
1: Acceso al agua, correcto.
0: Ahí estábamos, y los oficiales y todo el equipo voluntariado que estuvo, hay pozos donde no hay agua potable y no tienen filtros para filtrar el agua. Tienen que ir y llevar agua de los pozos. Y eso es lodo, usted. Eso es donde los cerdos
1: Sí, hay bastante cerdo en esa zona. Pero cuénteme, ¿cómo puede un donante acercarse a ustedes?
0: Sí, tenemos la página, ¿verdad? No sé si nos las pueden colocar
1: en la página.
0: Tenemos happychildren 442@gmail.com. Lo estoy diciendo en inglés porque está todo en inglés, pero en español, niños felices, claro está, siempre sigue happychildren442@gmail.com. Y tenemos también el número 425-891-9071, que trabajamos con WhatsApp, y eso pues lo trabajan creo que en el mundo entero ahora, o la página oficial también, si no los ponen el enlace en pantalla, y también las personas pueden entrar a happychildren-foundation.org, que es una organización sin fines de lucros.
1: Si ahorita un donante, ahí está, miren, ahí está.
0: Esa es la
1: Vi
0: página.
1: Unas imágenes muy interesantes ahí, y miren ahí estos niños. Déjeme esa imagen, por favor, Pedrito. Le agradezco infinitamente. Miren ese niño que lo vi ya en una toma más cerrada. El pelo, qué bonito de ese niño,
0: qué
1: ¿verdad?
0: Qué lindo, sí.
1: Descalcito, miren. Descalzo. En una casa de adobe. Las casas de adobe bien arregladitas, son bonitas. Yo me crié en una casa de adobe. No me avergüenzo de decirlo.
0: Claro.
1: Pero gracias a Dios, mi mamá y mi papá tuvieron la posibilidad de arreglarlo. Pero, miren,

0: Es la aldea Santana.
1: ¿Cierto?
2: Sí, sí, sí.
0: Santana, Santana. Ahora, Daniel, ¿cuántos niños hay más o menos ahí en Santana que requieren intervención?
2: En Santana hay como, en el centro básico hay unos 120 niños, pero digamos de los que necesitan intervención serían como unos 80 niños.
0: 80
2: sí,
0: niños.
2: 80 niños.
0: Intervención por una...
1: Sí, porque recuerde que como la fundación está empezando, nosotros, una de las cosas que vi ayer es que nosotros tenemos que, le decimos al padre, ¿qué niño necesita más? Pero en realidad esa pregunta es un poquito, como pienso, como hasta ofensiva, porque solo tomamos un niño de una familia cuando hay 4 niños, 5 niños. Entonces, porque la fundación está comenzando y no tenemos ahora todo lo que necesitamos, ayudamos, entonces por eso la fundación solamente tiene 20 niños apadrinados. Eso quiere decir que son nuestros y que eso es una responsabilidad nuestra, que esos niños tengan comida.
0: Y cuando dice apadrinados,
1: son nuestros ahijados.
0: ¿A cada cuánto, en qué lapso de tiempo se les da la...?
1: Un mes. Ahora estamos comenzando, hoy vamos a hacer esa diligencia, llevar toda la alimentación, y el próximo mes volvemos otra vez. Ya hablamos con la persona ahí de la bodega que nos va a estar dando la misma cantidad para poder llevar a estos niños. Sí, lo
0: son
1: más...
0: 20 raciones.
1: Sí.
0: Lo más básico, lo más
1: sí,
0: elemental.
1: Sí, sí. Y claro, pues, quisiéramos llevar más, porque usted sabe que yo pensaba, o sea, ese niño... A ese niño que le estamos dando esa alimentación, lo que él necesita, pero en realidad todos van a comer, porque eso sería egoísta de que el niño solo a quien se le apadrina coma y el resto vea. O sea, yo sé que la mamá no va a hacer eso.
0: Es un trauma incluso,
1: claro,
0: emocional. Para
1: y a ver, sí, exacto. Entonces, si nosotros contáramos con toda la ayuda acá que nos ven, si alguien quiere unirse, por favor, pueden contactarnos, pueden entrar a la página. Ahí tenemos todo bien organizado porque nosotros nos dejamos llevar por los reglamentos estadounidenses, ¿verdad? Por Estados Unidos. Entonces, tenemos todo bien organizado, como también tenemos las formas, todo lo tenemos bien estructurado. Allá trabajamos con un ingeniero, un sistema que nos ayuda con todo lo que es las redes sociales. Así que el Señor va proveyendo, va poniendo esas personas que necesitamos para que nos ayuden en Estados Unidos, todo lo que es la parte redes sociales. Aquí Daniel, el asesor que nos ayuda a hacer las gestiones cuando necesitamos, por ejemplo, ahora que yo regreso a Estados Unidos, Daniel vaya y haga las compras, o el voluntariado que tenemos allá también, porque tenemos también ese equipo allá, ¿no? También tuve las reuniones con el con Fuerzas Vivas, que son los maestros, la enfermera, todos los que están allá en Santana, para que también todos nos unamos y podamos ayudar más. Hay algo que me llamó mucho la atención en estas visitas, es que esto es como personal. Yo a una niña le traje vestimenta, de mi parte, no, nada de que ver con la fundación, pero vi la necesidad en esta niña y le traje ropa, zapatos y cosas, ¿no? Porque vi mucho la necesidad de ahí. Y esta niña me llamó y me hizo llorar porque esa niña estaba llegando, venía a la casa a visitarla a ella. Y me dice, Wendy, fíjese que yo de la ropa que usted me ha regalado, le he regalado a esta niña también. Me rompió el corazón.
0: Porque, compartió.
1: Sí, porque a pesar de esa necesidad de esa niña, me encantó tanto la generosidad de ella, decir, yo recibo, pero le voy a dar también a ella. Y me dice, fíjese que usted me dio 2 vestidos, y le voy a dar un vestido a ella. Y le traje cosas para su cabello. Entonces se compartieron entre ellas y ahora son súper amiguitas. Y la niña súper contenta. Entonces esa parte como que yo digo, bueno, tan humanitaria, de saber que tiene tanta necesidad, pero dentro de esa necesidad ver tantas familias también que nos reciben a nosotros. Una señora me regalaba guineos ayer, que es lo que tenía posiblemente, y esas cosas me conmueven mucho, porque es quizás lo único que tiene, ¿entiende? Eso quebranta el corazón, eso duele mucho. Y esto que se hace, por eso esta fundación se llama como es, el logo es Faith, Love and Hope, amor, fe y esperanza. Porque hay que llevar amor a estos niños. Estos niños tienen muchos traumas, estos niños viven muchas situaciones. Y para ellos jugar en el lodo es normal. Para ellos comer lodo es normal. Para ellos no tener vestimenta es normal. Para ellos, que la mamá le diga, porque una de las madres me decía, no, es que vas a comer ya cuando sea la cena, porque ahorita no hay. ¿Usted entiende lo que es eso? Eso es fuerte. Si usted va y ve eso y habla y ve dónde niños viven, uno llora a usted.
0: Yo conocí un caso en Siguatepeque que me conmovía, porque tener los frijoles y el arroz en el tiempo de comida es una bendición.
1: Claro.
0: Y esta familia, hoy le cambió la vida, hoy me satisface verlos a mí, que andan en sus buenos carros, ¿eh? Pero ¿sabe cómo se criaron? Ellos hacían una comidita suave en la mañana, como a las 10 de la mañana, y a las 3 o 4 comían para no cenar.
1: Sí.
0: Esa es una realidad que ha estado pasando. ¿Cómo se puede? Porque ustedes no solamente necesitan el aporte, necesitan el acompañamiento legal para poder tener su escritura, tener su personería jurídica, que también, yo sé que muchos abogados, amigos míos, nos están viendo. Y yo sé que pueden tender la mano también con lo que ellos hagan.
1: Exacto.
0: Con lo que ellos hagan. Yo me voy a la pausa. Y si algún abogado, amigo mío, quiere decir, aquí estoy presente para apoyar a Happy Children y unirme, que ¿para qué? La personería jurídica, para poder gestionar, para poder importar incluso equipo que fortalezca centros de salud de la zona, medicamentos, entre otros. Vamos a la pausa, ya volvemos.
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3: Bueno, miren, por acá me envía Wendy. Dice, necesitamos, y lo dejo acá, psicólogos, odontólogos, médicos voluntarios, personas que quieran colaborar con alimentos, ropa, útiles escolares, patrocinadores para niños. Patrocinadores para niños. En síntesis, eso es.
4: Eso es lo que necesitamos. Que esos niños necesitan todo eso.
3: ¿Y con el gobierno se han acercado ustedes?
4: No, todavía no. Bueno, ahorita con Armando, que estuvimos ayer, y él nos aconsejó, pues lo primero obviamente es registrar, ¿no?, la fundación aquí en Honduras para que trabaje, pero ahí pues ya usted, confiando en Dios, sé que algunas personas o quizás abogados puedan colaborarnos con esta gestión aquí para que se lleve a cabo y podamos hacerlo también correctamente. Entonces eso de ahí vamos a partir, pero pues no vamos a esperar a que se registre para seguir dando la ayuda a los niños, porque los niños necesitan comida y nosotros no podemos parar, y si tiene que salir de nuestro bolsillo para comprarle a los niños, pues lo haremos, porque es una responsabilidad. Ya no es como que lo apadrinado está, eso es un sello, y nuestra responsabilidad más grande, él sí fue con Dios, ¿verdad? Fue ese compromiso con Dios. Es como cuando usted le dicen, quiere ser padrino de mi niño, usted tiene la responsabilidad de orar por su hijo todos los días, por su ahijado.
3: Y el video, quiero que me expliquen un poco del video que le mandé a Pedrito para que lo proyectemos en pantalla, para que miremos y que nos explique, porque tiene audio el video, escuchémoslo, Pedro.
4: Muy buenas tardes, buenas noches. Wendy Domínguez te saluda desde aquí de Santa Ana, Mehámbar. Y estamos haciendo un recorrido el día de hoy por acá, haciendo algunas visitas con los niños apadrinados de Happy Children, Niños Felices. También nos acompaña todo el voluntariado y algunos oficiales también. Agradecemos a cada uno su presencia y la ayuda que nos brindan. Y hemos en camino a la visita de uno de los niños de Happy Children. Me han mostrado acá este arroyo, ¿no? Un pozo que sale y me cuenta que es el agua que nace aquí. Y veo que es realmente muy hermoso y se ve muy azulito. ¿Esto se mantiene todo el tiempo? ¿Siempre está todo el tiempo corriendo el agua? ¿O hay un momento en donde se seca y las personas aquí vienen, lavan, toman el agua de aquí? ¿Este es el lugar donde usan o tienen algún...? ¿Alguna área donde sale el agua? ¿O es el agua?

0: Hola, ¿qué tal, gentil auditorio de este bonito y encantado programa? ¿Cómo están todos y cada uno de ustedes en casita? Espero que se encuentren muy bien y que el Creador Todopoderoso colme de ricas y abundantes bendiciones sobre todos y cada uno de ustedes, hermanos y amigos, que hoy como todos los días están en fiel sintonía de este programa, programa de orientación, hermano, para que usted aprenda directamente a curarse así como se curaban nuestros antepasados a través de las raíces, de los tallos, de las cortezas, de las flores, de las frutas. Y nuestros antepasados duraban 60, 70, 80, 90, 100 y hasta más de 100 años. ¿Por qué, hermano? Porque nos cuidábamos en cuanto a la alimentación. Hoy por hoy nosotros, hermano, hasta el aire que respiramos es aire contaminado, porque pues usted sabe, tanto vehículo que anda por la calle, ¿verdad? Y todo ese humo pues nos perjudica a nuestro organismo. Es por eso que todos nosotros los seres humanos, no importa quién sea, hermano, debemos de vivir con una nutrición celular para prevenir enfermedades, porque cuando la enfermedad ya está, ya no ocupa nutrición celular, sino que ocupan químicos y fármacos, hermano, para poder curarse de alguna enfermedad. Y recuerde bien que el problema está cuando uno no se cuida con lo que es la madre naturaleza, que una cosa lo lleva a la otra. Entonces, hermano, es algo que usted nunca tiene la felicidad. ¿De qué le sirve que usted haya trabajado tanto tiempo en su pasado para estar ahorrando dinero para tener disque un mejor futuro, hermano, si cuando menos acuerda usted se enferma y todo se le va en medicamentos? Yo le voy a dar a usted para que usted aprenda a tener otro estilo de vida. Recuerde bien que cuando uno tiene un estilo de vida diferente, todo está diferente. 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Hay otras enfermedades que tienen que hacer a través de un examen de laboratorio y luego usted me lo trae y yo voy a ver directamente qué está pasando con usted, hermano, para resolver el problema desde la raíz. ¿Y qué está pasando? 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Usted en este momento me está escuchando y está diciendo, ¿pero será verdad? Pues yo le quiero decir, hermano, que nosotros no venimos a jugar con su fe, no venimos a mentir a nadie, aunque nuestro objetivo no es devolverle dinero, porque nuestro objetivo es que usted se cure, nuestro objetivo es que usted esté bien. Tampoco usted viene a comprar un frasco de producto con la intención que le devuelvan el dinero. Usted lo que quiere es que el producto le funcione, no importa cuánto dinero usted gaste. Entonces, hermano, es ahí donde usted necesita una mano amiga. Es ahí donde usted necesita un verdadero consejero para que le dé lo indicado que usted necesita para dicha enfermedad. Usted en este momento está preocupado porque le han prohibido algunos alimentos, hermano. ¿No come usted aunque tenga la comida en la casa? Entonces hay que ver qué tipo de alimentos a usted le han prohibido, porque hay persona que hoy por hoy vive en una equivocación muy grande, que muchas veces piensa que comer algunos alimentos son dañinos. Al contrario, son saludables a nuestro cuerpo humano. Depende del alimento que usted esté comiendo. 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Si está padeciendo usted del colon, no puede hacer sus necesidades en perfectas condiciones. Si está padeciendo del azúcar en la sangre, está sufriendo de triglicéridos serios, está sufriendo de ácido úrico, está sufriendo de enfermedades que le han dicho que solo a través de una operación le pueden ayudar, como son las enfermedades de la vista, enfermedades renales, hermano, enfermedades del hígado, enfermedades de alguna gastritis, una úlcera, una gastritis crónica, que usted hasta el agua que tome le hace daño, hermano, yo le quiero decir que póngale cuidado a eso, no se quede en su casa de brazos cruzados solo diciendo, ay Dios mío, que usted así no va a poder lograr resolver su problema. Y en este momento le envío un abrazo fuerte a la distancia a mi hermano Ramón, que me está escuchando allá en Orica, Francisco Morazán. Un abrazo fuerte a la distancia al hermano Ramón. Él, cuando está la cosecha de aguacates, ahí viene cargado de aguacate, ¿verdad? Cargado de pepino, de tomate, tantas cosas que nos trae el hermano Ramón, porque está contento. Oiga, qué lindo testimonio.
1: Con un testimonio más, un testimonio de agradecimiento de un hermano que está completamente agradecido. Mejor que nos cuente el hermano de dónde nos visita y cuál es su problema. ¿Cuál era su problema?
2: Yo soy de Orica y entonces yo voy a buscar y buscar donde quiera y no me llegaba nada más. Entonces ya escuché el testimonio, la participación de él y entonces yo dije que me dijo mi hermana, ¿a dónde vas a ir, Moncho? Yo voy a ir a donde te dije que había escuchado, le digo, porque ahí está mi medicina. El señor ahí me manda. Entonces yo solo me vine y él y yo entonces solo yo miré mi cambio y regresé y yo vi de excelente, yo estoy
1: En poquito tiempo usted miró cambio. ¿De qué trabaja usted, hermano? Cuénteme.
2: Yo al campo, yo trabajo de todo, trabajo.
1: Trabaja en la agricultura, pero no podía trabajar.
2: No, hombre, si yo lo más que aguantaba era media hora. Y ahí me iba el patrón me regalaba el pisto a mí. Solo era para poder comer, pues.
1: ¿Y ahora cuánto tiempo trabaja?
2: No, yo trabajo todo el santo día.
1: ¿No tiene ningún problema?
2: Ningún problema, nada.
1: ¿Y su hermana que está en Estados Unidos, qué le dice ahora que lo mira completamente bien, hermano?
2: Ella da gracias a Dios y a ustedes también. Y entonces ella va a salir con toda la cuentecita que todavía resta.
1: Sí, bien recuerdo que ella dijo, pónganle mano a mi hermano Ramón, que yo respondo. Y nosotros pues le pusimos mano, hermano, y usted en poquito tiempo miró cambio.
2: Excelente, yo solo miré mi cambio y entonces yo ahora, mire, yo no aguantaba ni andar montado en una bestia, pero ni 20 minutos, porque en la noche me estaban velando. Entonces yo cuando menos acordaba, yo no miraba. Yo mi corazón solo era dolor y dolor y dolor. Y entonces yo vi que de ahí fue viniendo acá y yo, ando en 8 meses.
1: Fue como con la mano.
2: Como con la mano, sí.
1: ¿Cuánto tiempo hace? Dice que me
2: ya.
1: 8 meses.
2: 8 meses.
1: ¿No se arrepiente usted de haber visitado a los hermanos Montes?
2: Más bien traigo pacientes acá para que ellos que no conocen, yo me invitan a mí que yo los traiga.
1: Por claro.
2: Yo les doy la verdad, cómo me fue a mí, cómo me miraban. A mí me miraron muerto. Andaba muerto en vida, pues. Sí, óigame, que a una aldea yo, de la que yo visito, no visitaba porque no aguantaba, caminando.
1: ¿Qué aldea visitaba?
2: La presa.
1: La presa es una aldea de Eureka.
2: De Eureka, exactamente, ahí cerquita donde vivo yo. Entonces hay una subidita y me ponía a pensar en las rodillitas primero, porque no aguantaba las rodillas. Yo caí al suelo.
1: ¿Ahora sube caminando ahí?
2: No, me corriendo, yo subo.
1: Mire, qué bueno, el caballo monta bien también.
2: Ah, no, todo el santo día. En los buses yo tenía que decirle al conductor que me esperara, que me pasaran 20 minutos para cuando yo venía a buscar medicina acá a las clínicas. Y que me esperara mejor para yo venir duro en mi lomo.
1: Qué horrible.
2: Yo tenía que agarrarme la nuca mía, a mí no me servía.
1: Como que estaba encima de clavos, joder.
2: Exactamente, yo estaba acostado en un gran pero. Y el cerebro no era mío. La cabeza, usted me podía decir una cosa y en la tarde no me preguntara, que no le decía nada, porque no, yo no me acordaba de lo que había platicado. La mente la tenía perdida.
1: Había perdido hasta la mente.
2: La mente, yo solo. Llegué a punto de quererme matar, pues. Sí. Un día me pensé mandar tres botellas de guaro para meterme, bebérmelas en un monte y intoxicarme.
1: Sí, debete tres botellas de guaro, ha muerto.
2: Ya se lo imaginaba. Y que yo parejo, yo tenía más ganas de matarme que vivir, por el segundo que yo tenía, pues.
1: Sí, pero hoy, hermano, le damos gracias a Dios, ¿verdad?, que visitó el lugar indicado.
2: Exactamente, y entonces ahí les digo a los amigos que visiten esta clínica, que aquí está la verdad. Solo de gasto, y aquí se gasta, pero es la verdad que estamos.
1: ¿Usted no se arrepiente de haber visitado a los hermanos
2: Mandombe? Y aquí traigo mis amigos, traigo los mismos que en la casa, que, y ahora sí doy gracias a nuestro padre que no hay una persona enferma ahí.
1: El otro día me trajo unos aguacates, estaban bien buenos.
2: Exactamente, pues. Sí, así lo voy a seguir trayendo porque está bien floreadito el palo.
1: Buena noticia, vea. 8 meses hace. No se arrepiente.
2: No me arrepiento porque estoy en la verdad. El Señor me mandó.
1: Somos de carne y hueso y nos volvemos si nos podemos seguir enfermando. Si se volviera a enfermar, ¿a dónde va usted?
2: A mí, aquí mismo.
1: No pierde tiempo.
2: Vuelvo a caer acá mismo, porque usted sabe que en vez de uno mejor y se vuelve a enfermar, no hay problema. Entonces yo
1: dijo usted cuando miró ese enorme surtido completo de medicamentos.
2: Ella me dijo la Dalila.
1: La hermana Dalila.
2: Hermana Dalila me dijo a mí, aquí está su. Cuando a mí me dijo, yo cuando yo llegué, pero gracias a Dios me dijo que aquí llegó a la verdad, me dijo, aquí está su medicina. Yo me alegré, hombre.
1: Está vivo.
2: Estoy vivo, mira.
1: Dios es lo que Dios se lo quiere llevar,
2: ¿no? Exactamente, estamos en la verdad.
1: Sí, porque si Dios quiere y no hay tales que valgan. Bueno, hermanito, para despedirnos de este bonito testimonio, usted me lo regala de todo corazón, de prueba ante Dios, o lo estamos obligando.
2: De todo corazón se lo regalo y a día estoy con eso en mente. Y ustedes bien lo saben, entonces que aquí no hay mentira. Estamos en la verdad. Y se lo regalo al público también, que escuchen este testimonio que estoy dando, porque estamos en la verdad, no estamos en la mentira.
1: Sí, usted me da el testimonio, que lo escuchen a través de la radio y donde quiera que usted le preguntan a dónde me puedo curar de tal enfermedad, usted solo dice hermano Montes.
2: Donde, hermano Montes, exactamente.
1: Que Dios me lo bendiga, hermano. Muchas gracias por su tan bonito testimonio.
0: Qué bonito testimonio, ¿verdad? ¿Se imagina usted, hermano, que sea una persona que esté a punto de llegar al camino del suicidio, hermano, por una enfermedad? De verdad, a mí me han visitado personas que me dicen, hermano, yo tengo ganas de metérmele a un carro que me mate. Yo tengo ganas de matarme yo mismo. Yo tengo ganas de guindar un mecate y ahorcarme. Yo tengo ganas, hermano, de quitarme la vida. Oiga, hermano, esto es un desgaste bien feo que usted tiene en su cerebro y de verdad usted necesita una mano amiga. Eso no es broma, eso sí es de ponerle mucho cuidado. Así como el hermano Ramón me está dando su testimonio, que hoy está contento después de encontrarse en un callejón sin salida, que no podía trabajar, solo caminaba un poquito y se sentía ahogado. 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El día de hoy, hermanos, aquí estoy con mi hermano Jonael Montes, que también pues está compartiendo con todos y cada uno de ustedes. Les dejo a mi hermano Jonael Montes con ustedes.
3: 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Lamento decirles a todos ustedes que hemos llegado a la final de este tan lindo programa. Que Dios me los cuide y me los cubra siempre. Será hasta pronto.
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9: 9 de la mañana, 1 minuto.

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¿Qué tal? Saludos, buenos días, ya en la hora de los supergrupos en la Centro, 9 de la mañana, 9 minutos, iniciando la audición de hoy. Saludos para todos. 9 minutos, aléjate de temerarios.

0: 9 de la mañana, 15 minutos, 9, 15 minutos en la centro.
1: Eduardo Antonio ya les saluda. En esta mañana, atención, comunidades vecinas y público en general, la Sociedad de Padres de Familia de la Escuela Dionisio de Herrera tiene el agrado de invitarles a disfrutar de una emocionante carrera de cinta en moto y a caballo. Lugar, El Cabanal, municipio de Yucatepeque y aldeas aledañas, fecha domingo 17 de mayo, 1 de la tarde. 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
1: Bueno, saludos, ya estamos en las 9 de la mañana con 20 minutos, 9:20 minutos. El tiempo avanza, el tiempo corre, el tiempo vuela. Y hay que aprovecharlo, porque el tiempo perdido, dicen. Hay que aprovechar el tiempo, hasta los santos lo lloran. El tiempo perdido, hasta los santos lo lloran. Bueno, saludos a todos en esta mañana de fin de semana. Hoy es viernes. Hoy es viernes, antesala de fin de semana, como dice, viernes y el cuerpecito lo sabe, ¿verdad? Saludos, gracias. Saludos a doña Janet allá en Atlanta. Saludos, vamos complaciéndole.

Bueno, saludos en esta mañana, gracias por escucharnos a través de la Centro. Son ya las 9 de la mañana con 27 minutos, 9:27 minutos. Saludos a todos y cada uno de ustedes que nos sintonizan a través de la Hora de los Supergrupos. Quiero invitarles para que se reporten a través de nuestro WhatsApp 99 99 31 97 70, 99 31 97 70, repito, 99 31 97 70. Saludos en esta mañana a través de la radio. Hoy es viernes, saludo para Wilson Rosales, siempre nos oye Wilson ahí en el carrito, ¿verdad? Repartiendo los snacks, los churros, como decimos acá, ¿verdad? Así que saludo para nuestro amigo Wilson Rosales, siempre escuchando la radio. Wilson, hoy es viernes, hijo. Hoy es viernes, como dice Olvin Cardona, ¿eh? Hoy es viernes de Mujer Maquila. Viernes de Mujer Maquila. Olvin Cardona es que se inventa esas tonteras, como dice Wilson. Bueno, saludos para Wilson. Gracias por estar con nosotros en esta preciosa mañana. A Mal de Amores. Saludos ahí a los amigos en Villalicia, la familia Rivera. Ahí para María Rivera, saludos, muy complaciendo.

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1: Bien, saludos, buenos días, saludos, ya son las 9:33 a.m, 9:33 a.m, aquí en la Centro, 9:33 a todos y cada uno de ustedes que nos sintonizan, una feliz y placentera mañana. Saludos a la gente allá en Villalicia, en El Socorro, también a la gente que nos sintoniza allá en la costa norte del país, en Villanueva, en Pimienta, en San Manuel Cortés, en el occidente del país.

Bueno, saludos, ya son las 9:43. Escuchábamos ahí a Prisma y Joan Sebastián. Oiga, oiga, o se lo digo en el oído. Oiga. Y esta es la mujer que soñé.

0: Sánchez Uñez. Saludos en esta mañana, gracias por escucharnos. Saludos. Quiero saludar a quien me está escribiendo de Jacksonville, en la Florida. Saludos ahí al amigo que nos escribe. Vamos a ver cómo se llama. No, es que no me dice cómo se llama. Ah, ok. Somos fieles oyentes, dice, del programa Los Gemelos. Los Gemelos Arvin. Los Gemelos Arvin, aquí en Jacksonville, Florida. Lo escuchamos todos los días. Ahí, saludos para los gemelos, hombre. Saludos, escuchando la Centro. Gemelos, saludos.
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0: Tatuaje se llama esta canción. Saludos allá a los gemelos en la Florida. Saludos.

0: Bueno, para los gemelos Arvin, allá en Jacksonville, en la Florida. Saludos, siempre nos oyen, saludos esta mañana. La familia Rivera nos escucha también allí en Vialicia. Saludos ahí para... vamos a ver. Saludos ahí para María Rivera, ahí en Vialicia. Vamos a ver por acá también a Edith Alvarado. Saludos para Edith Alvarado. Gracias por escucharnos, Edith Alvarado. Saludos a Marlon Domínguez en Jesús de Otoro también. Ya le complacemos a Marlon Domínguez. Saludos en esta mañana. Saludo para Heidi en Agua Dulce. Para Heidi en Agua Dulce. Saludos en esta mañana. Gracias por sintonizarnos, por escucharnos a través de la Centro Laboral. Buenos días. Buenos días. Cuénteme, ¿cuál quiere?
1: Con Vicente Fernández, ni en defensa propia.
0: ¿Cómo dice?
1: Ni en defensa propia.
0: Ni en defensa propia. ¿Sí? Bueno, ya la vamos a ubicar por ahí en defensa propia. ¿Sale? ¿Sale? Bueno, saludos. Bueno, en defensa propia, que es el amigo. Mire, saludos en esta mañana. Ya estamos en las 9:54 minutos, 9 de la mañana con 54 minutos. Y atención, comunidades vecinas y público en general, la Sociedad de Padres de Familia de la Escuela Dionisio de Herrera tiene el agrado de invitarles a disfrutar de una emocionante carrera de cinta en moto y a caballo en el Caguanal, en el municipio de Siguatepeque, y se invita a las aldeas aledañas el domingo 17 de mayo a partir de la 1 de la tarde. Este bonito evento se llevará a cabo en beneficio de nuestro centro educativo con el objetivo de recaudar fondos para el proyecto de techado de la cancha. Los pañuelos serán colocados por hermosas muchachas dando un toque especial a la actividad. Además, habrá venta de deliciosas comidas para que todos puedan disfrutar en familia. Al mejor jinete y al mejor piloto se le estará colocando una banda representativa de la escuela. Ven con tu familia y amigos a disfrutar de un ambiente alegre y apoyar esta noble causa. Les esperamos. Voy a quererte más de Temerarios, complaciéndoles.

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Ya son las 10 de la mañana, 10 de la mañana, 5 minutos. Bienvenidos a disfrutar ya de Caravana Musical de Éxitos con toda la variedad musical. Me bebí tu recuerdo.

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Son las 10:28 minutos, 10 de la mañana con 28 minutos en la Centro. Saludos para todos. Me hace tanto bien de Yuridia.

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8: Bueno, saludos, gracias por estar con nosotros en esta mañana. Ya son las 10 de la mañana con 35 minutos, 10:35 minutos.

Atención, comunidad de vecinas y público en general. 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Les esperamos. Saludos, buenos días, son ya las 10:40 minutos. Me estoy enamorando de la mafia.

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3: Bueno, saludos, ya son las 10 de la mañana, 50 minutos. Atención, comunidades vecinas y público en general. 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

0: momento. Gracias por su atención. Que tengan todos una feliz mañana.
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4: Buenos días, muy buenos días. Bienvenidos a la emisión del informativo de las 11, correspondiente a hoy, viernes 15 de mayo del 2026.
5: Gracias por estar con nosotros ya a través de Centro Radial, en TV Centro y, por supuesto, en Facebook y también en YouTube. Vamos a conocer de inmediato lo que este día han publicado los diarios en primera plana, sus principales titulares.
4: La prensa: nueva focalización del servicio, 600.000 abonados quedan fuera del subsidio de energía. Capturan a hija de Miguel Arnulfo Valle por triple asesinato, se escondía en Guatemala. Más de 400 muertes, transporte público en la última década. Una Cortés gradúa más de 500 nuevos profesionales. Hayan osamenta e investigan si es de joven desaparecida. En feria de empleo ofrecerán más de 2.500 plazas hoy viernes. El Heraldo. Pandillas serán declaradas organizaciones terroristas. Capturada la hija de un capo de los Valle por vínculos con asesinatos. Para funcionarios de la alcaldía, el tráfico vial ha bajado.

0: La hija de Arnulfo Valle y tiene que responder por triple crimen. Fuga de fentanilo. Fallece el Indio Urquía, exjugador de Alavés y Mallorca. Ministerio Público a la casa de culpables por los frijoles y maíz podridos. Compromiso con la democracia. Mientras que diario El País. A la cárcel heredera del cartel Valle por triple asesinato. Ascensos militares, Valerio promete mano dura contra corrupción en las Fuerzas Armadas. Fallece Jorge El Indio Urquía, una gloria del fútbol hondureño. Cuatro equipos se juegan todo el semestre en tan solo 90 minutos en la Liga Nacional.
1: Iniciamos nuestras informaciones en detalle con la Asociación Cultural de Siguatepeque, donde compareció ante autoridades municipales para proponer actividades culturales como la celebración de la independencia absoluta. Nos hablaron la doctora Dania Mallorquín, regidora municipal, y Walter Ulloa Bueso de la Asociación Cultural, en la siguiente nota de Denis Hernández.
2: La Asociación Cultural de Siguatepeque, encabezada por Walter Ulloa Bueso, comparecieron ante sesión de Corporación Municipal haciendo un planteamiento para celebrar la independencia absoluta de Centroamérica este año. Escuchamos al señor Walter Ulloa y a la regidora, doctora Dania Mallorquín.
3: El espacio que se va a dar de intercambio cultural con otras personalidades de diferentes países, tanto de Centroamérica como de México.
4: Y es interesante que estas actividades tengan un respaldo.
3: Sí, y yo creo que nosotros como parte de la Comisión de Turismo, Cultura, Arte y Deporte tenemos que darle todo ese apoyo porque esto viene a abonar más a la parte cultural y artística que tiene Siguatepeque. Recordemos que estos intercambios también ayudan a la parte turística porque hay una derrama económica en los hoteles, cafeterías, restaurantes, salones de convenciones. Y bueno, pues nosotros queremos también impulsar ese turismo de Siguatepeque de adentro hacia afuera.
4: No es fácil mantener estas conexiones, estas asociaciones culturales, digamos, a nivel de Centroamérica.
3: No es fácil, pero fíjese que durante estos 4 años, cuando estuvo la gestión del doctor Ashley Cruz, se hizo una mancomunidad muy grande, muy fuerte. De hecho, nosotros pertenecemos a 2 mancomunidades culturales bien grandes, una a nivel centroamericano y otra a nivel latinoamericano. Y pues eso me ha dado la oportunidad de ir a presentar afuera de Honduras muchas conferencias, a dar a conocer lo que es Honduras y también traer congresos mundiales aquí a Siguatepeque.
4: Y fortalecer estas actividades.
3: Sí, claro, porque nosotros de eso es lo poco que hacemos. La cultura no es algo que se le abran todos los espacios y nosotros pues tenemos que darles esos espacios que son tan importantes, sobre todo a los jóvenes, porque ellos deben de conocer lo que es la cultura y sobre el arte para poder disminuir esos impactos negativos que actualmente pues está pasando con la juventud.
4: ¿Estará dispuesta la Corporación Municipal apoyar estas actividades?
3: Pues yo digo que tiene que estar dispuesta porque no solamente se trata de deporte, ¿verdad? Y de otras necesidades que tenga la población, sino que también de ver de qué manera, a través de la cultura, más bien nosotros podemos mitigar muchos problemas que hay a nivel del municipio.
5: Bueno, hoy estamos aquí en el seno de la corporación presentando el proyecto de la actividad del 1 de julio, a donde estamos planteando todo el informe que hemos hecho de manera muy resumida, pero también el involucramiento que van a haber de el Departamento de Arte, Cultura y Turismo de la Municipalidad, más la Comisión de los mismos nombres, para poder coordinar las actividades que están ya cerca de esta actividad y que vamos a tener que coordinar para atender de la mejor manera que podamos a las personas que vienen fuera de Honduras y dentro del país.
4: ¿Espera y aprueban un presupuesto, Walter, para estas actividades?
5: Sí, mire, ¿qué es lo que estamos solicitando? Alimentación, carpa, mes, lo mismo de todos los años, ¿ya? Sonido, eso no cambia de lo que ha ido pasando. Lo que sí yo creo que vamos a plantear más adelante es que en el presupuesto de ingresos y egresos del municipio para el año 2027, eso esté ya en una línea presupuestaria, para no seguir haciendo lo mismo cada año, sino que ya dice, bueno, ya tenemos la actividad y que la actividad dependa de un evento

0: que la gente ya sepa que viene a estos lugares, como decir, bueno, vamos a la feria de Santa Lucía, otros que ya las fechas están dadas, y que la gente ya los programa y que generan su presupuesto para inversión pública en el país, en el municipio.
1: Es interesante el apoyo, porque lo que se ha cultivado con estas relaciones hay que sostenerlo.
0: Ah, no, claro, mire, es que así como atiende a usted, así lo van a atender. Y cuando las personas han ido a eventos culturales fuera de Honduras y los han atendido, ha visto la magnitud como los han atendido. Entonces, hay un compromiso. Algo otras personas se vuelven indiferentes, van y desaparecen de ese escenario. Pero bueno, otros tenemos que cumplir lo que nos ha gustado hacer.
1: Se ve muy positivo rescatar estas actividades culturales para Siguatepeque en el contexto de Centroamérica. En este reporte, en el informativo de las 11.
2: 11:10 minutos en el informativo de las 11. Y la consejera del Consejo Nacional Electoral, Cosette López, afirmó que el trabajo dentro del organismo electoral continúa pese a enfrentar retos diferenciados derivados de una nueva parálisis institucional ocasionada por problemas de compatibilidad en las leyes y la ausencia de un consejero propietario. López explicó que la ley electoral únicamente permite integrar suplentes en casos de ausencia permanente, por lo que las ausencias no están contempladas.
3: En otras informaciones, a través de el informativo de las 11, el presidente del Congreso Nacional, Tomás Zambrano, planteó la necesidad de impulsar reformas puntuales en el funcionamiento del Consejo Nacional Electoral y el Tribunal de Justicia Electoral, luego que la Comisión Especial encargada de seleccionar a las nuevas autoridades solicitara una prórroga para entregar la nómina de aspirantes. Zambrano explicó que la Comisión de Selección debe trabajar de manera paralela en propuestas de reformas relacionadas con la integración, funcionamiento, sanciones y obligaciones de los consejeros electorales, con el objetivo de evitar los conflictos registrados en procesos anteriores. El consejero que se elija debe saber que tiene la obligación de acudir a todos los plenos y convocatorias. No puede ausentarse porque se le antoje o porque su partido político le ordene no asistir, manifestó. El congresista señaló que las reformas deben incluir la obligatoriedad de que los consejeros suplentes participen cuando falte un propietario, así como sanciones severas para quienes incumplan sus funciones, incluyendo la destitución inmediata. No podemos permitir que en el próximo proceso electoral estemos nuevamente hablando de sustituir consejeros y no corrigiendo los problemas que ya vivimos en el Consejo Nacional Electoral. El diputado presidente también reveló que sostuvo conversaciones con representantes del Partido Libertad y Refundación Libre, a quienes dijo que la disposición no debe centrarse únicamente en qué partido ocupará los cargos dentro de los organismos electorales. No es suficiente discutir si el cargo será para Libre, para el Partido Nacional o para otro partido. Eso no corrige los errores del pasado ni los abusos cometidos por funcionarios que incluso fueron sometidos al juicio político y destituidos. Pidió a la comisión presidida por el diputado Antonio Rivera aprovechar la prórroga otorgada por el Pleno Legislativo para avanzar en una forma integral del sistema electoral.
2: Y el miembro de la Comisión Especial Evaluadora del Congreso Nacional, Eder Mejía, reconoció que aún no existen consensos entre las diferentes fuerzas políticas para elegir a las nuevas autoridades del Consejo Nacional Electoral y el Tribunal de Justicia Electoral. Mejía explicó que la Comisión Legislativa, nombrada por el presidente del Congreso, Tomás Zambrano, continúa desarrollando el proceso de selección para enviar al Pleno una lista nominal de aspirantes que ocuparían los cargos vacantes en los órganos electorales. Tenemos que reconocer ante el pueblo hondureño que todavía no existen esos consensos entre las diferentes fuerzas políticas que conformamos en el Congreso Nacional, según dijo el diputado Eder Mejía.
3: Y para concluir esta nota de orden político, la embajadora de la Organización de Estados Americanos, OEA, Catherine decir, no, decíamos que la embajadora de la OEA, Catherine Podnat, sostuvo este jueves una reunión con la canciller Mireya Agüero y la consejera del Consejo Nacional Electoral, Cosette López. A través de una publicación en la red social X, Podnat informó que durante el encuentro se refirió a la disposición de la OEA de fortalecer el diálogo y la cooperación con Honduras en un contexto marcado por diversos desafíos institucionales y sociales. Podnat también aprovechó la oportunidad de darle la bienvenida a Cosette López como embajadora de Honduras ante la OEA. La reunión se enmarca en los esfuerzos diplomáticos para mantener una relación activa entre el gobierno hondureño y la OEA, organismo que históricamente ha brindado apoyo en temas de gobernabilidad democrática, derechos humanos y fortalecimiento institucional. Hasta el momento, la Cancillería hondureña no ha brindado mayores detalles sobre los temas específicos abordados durante el encuentro. Sin embargo, se destaca la continuidad del acercamiento entre ambas partes y se habla claramente de la, hasta hace poco, consejera del Consejo de Elecciones, Cosette López, que pasa a ser embajadora en la OEA.
2: Sobre las 11 de la mañana, 16 minutos, vamos a la pausa, ya volvemos con más noticias.
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5: Mucha incertidumbre está causando la situación en el campo ante la sequía, especialmente en los productores de granos básicos. Pero a pesar de ello, el precio del frijol se mantiene en 20 lempiras. Así nos lo manifiesta el comercializador de este grano, señor Carlos Noriega.
6: Sí, la verdad es que vamos a hablar del producto y en verdad le voy a decir de que los productores del grano, que es el frijol y maíz, pues están preocupados por el tiempo que tenemos con estos veranos. No se puede hacer absolutamente nada de cultivo porque no se da.
7: Ahora, Carlos, ¿el precio actual a cómo está en Siguatepec?
6: Pues el precio está mantenido siempre. La libra de frijol, nosotros en bodega lo tenemos a 20 lempiras, que es un precio que viene rondando desde hace aproximadamente unos 2 meses atrás.
7: ¿Significa que están siendo abastecidos no por el mercado nacional, sino fuera de Honduras?
6: Sí, el asunto es de que hay muchos productores que tienen todavía su cosecha guardada y eso es bueno al final, porque con este problema que hay del tiempo, entonces, o sea, no se sabe si irá a haber cosecha o no irá a haber, entonces las personas están preparando para tener el producto y en días duros pues ya tener el producto, ya sacarlo y venderlo tal vez a un mejor precio.
7: ¿Dónde se están abasteciendo?
6: Bueno, por en los momentos ahorita el mercado está abastecido a nivel nacional de frijol nicaragüense.
7: Y hablamos de buen frijol y a buen precio.
6: Claro, es buen frijol, frijol nuevo, y el precio es un precio razonable para el consumidor final.
7: ¿Qué se espera para junio, julio, agosto?
6: Bueno, esperamos de que los pronósticos nos ayuden y que llueva para poder sembrar y ahí ver si se cultiva, pero por el momento no tenemos nada nada, como le dijera, específico que nos diga que sí vamos a tener cosecha.
7: ¿Se agrava esta situación con este producto que se dañó en el Lima por parte del gobierno, que podría haber aliviado un poco la situación?
6: Sí, yo creo, Denis, que con el producto que tenía el gobierno, yo creo que lo que sucedió allí, que tuvieron gente inexperta en el ramo de, y eso vino a causar esa gran pérdida. Pues es una pérdida que es de todo el pueblo hondureño, porque es producto comprado por el gobierno y es con nuestros impuestos que compran el producto, y no ponen gente capacitada para esos puestos que son muy delicados.
1: 11 de la mañana con 23 minutos aquí en el informativo de las 11. Y en otras noticias, la diputada del Partido Libertad y Refundación Libre, Dunia Jiménez, informó que empezarán conversaciones para una propuesta legislativa que fortalezca los sectores del Ministerio Público dedicados a los derechos de la mujer. Jiménez hizo énfasis en que es insuficiente la cantidad de investigadores en la Fiscalía Especial de Protección a la Mujer. De acuerdo con la congresista, actualmente el Ministerio Público apenas cuenta con 19 agentes destinados a este tipo de crímenes, de los cuales 14 atiende Tegucigalpa y el resto San Pedro Sula, lo que deja desprotegidas las zonas rurales del país. Necesitamos que se le pueda dar empleo a más personal del Ministerio Público para este tipo de temas, por lo que necesitan más presupuesto y obviamente tener presencia en esas zonas, según dijo la diputada.
5: Del Hospital Santa Teresa, y a través de las redes sociales, se ha hecho el llamado a los familiares del señor que aparece en la fotografía, que dice llamarse Matilde Amaya, un señor de 59 años, que según refiere es originario o procede de la Ceibita de Comayagua. Él fue hospitalizado en el Santa Teresa por la Cruz Roja y ya fue dado de alta, por lo que se solicita a los familiares la presencia de ellos, y él se encuentra en el área de cirugía menor de emergencia. Repito, se trata del señor Matilde Amaya, dice ser procedente de la Ceibita, Comayagua.
1: Y otras informaciones, el presidente del Congreso Nacional, Tomás Zambrano, sostuvo un encuentro con representantes del gobierno de Estados Unidos con el objetivo de fortalecer la relación bilateral y promover la inversión extranjera en sectores estratégicos de Honduras. En la reunión participaron el subsecretario para Asuntos Económicos de Estados Unidos, Caleb Orr, la nueva subsecretaria adjunta para Centroamérica, Ana Quintana Lovett, el consejero Daniel Kennedy, la encargada de negocios de la Embajada de Estados Unidos en Honduras, Colin Annie, y Eric Salgado. Durante el encuentro, Zambrano destacó la necesidad de atraer inversión directa estadounidense en áreas como manufactura, agroindustria, energía, turismo e infraestructura, con el propósito de generar miles de empleos y contribuir a la reducción de la migración irregular. Según la información compartida, los representantes estadounidenses mostraron interés en respaldar iniciativas orientadas a impulsar el crecimiento económico y el desarrollo de Honduras.
5: Sí que es urgente trabajar en ello. Miembros de la Corporación Municipal de Siguatepeque solicitan trabajar en materia vial acá en la ciudad. De ello habla a continuación el abogado Wilder Hernández, administrador de Justicia Municipal.
0: Continúan los intentos por poner orden en Siguatepeque en materia vial. Invasión en zonas de circulación peatonal, entre otros, ventas, malos estacionamientos y otros. Se ha hecho un análisis también al seno de la Corporación Municipal. El abogado Wilder Hernández Avión, administrador de Justicia Municipal.
8: Eso es lo que vamos a tocar ahorita en la Corporación Municipal, ¿verdad? Para ver cómo están los ánimos, ¿verdad? De querer retomar este tema y que de verdad no solamente quede en papel o palabras, sino que también tanto lo aprueben como también apoyen con lo que se solicita, tanto el recurso material como el humano, ¿verdad?, para dar ejecución a las normativas. Sabemos que el papel aguanta con lo que le ponga, ¿verdad?, pero para ejecutarlo se necesitan varias componentes que se deben acompañar, ¿verdad?, no solamente decirlo, sino hacerlo.
0: Se necesita una estructura, se necesita un comité vial, se necesita la policía, vialidad de transporte, policía municipal y otras.
8: Claro, claro, por eso es una estructura primero del fundamento, o sea, hay que tener un fundamento legal que ya existe, ¿verdad?, tanto en las leyes y las ordenanzas municipales, ¿verdad?, que para ejecutarse se necesita el elemento material y el humano, ¿verdad? Entonces, esos componentes de tránsito, Policía Nacional, Policía Municipal son importantes, pero necesitan también que se les acompañe con todo lo que se solicita para poder realizar lo que están en las normas.
0: Vemos que donde está la Policía Municipal, donde cuando están ahí, ordenan, pero hay un problema mayúsculo de educación vial.
8: Claro, es que, como le digo, no solamente la ley solo debe aplicarse o debe cumplirse por el ciudadano solamente cuando usted ve a un policía, sino en cualquier hora y en cualquier lugar debe cumplirse. Es un comportamiento ya también de la educación de la ciudadanía que debe regularse por las autoridades.
0: Es decir, se necesita no un simple comunicado, una ordenanza.
8: Claro, es que usted puede decir, pero tiene que ver que puede encontrar oposición. Entonces, ante esa oposición uno tiene que tomar una acción y a esa acción va a haber una reacción. Uno tiene que estar preparado para cualquier situación que se pueda presentar, tener todo lo necesario para poder afrontarla.
0: Habla la gente de un talón de Aquiles, Mercado San Juan.
8: Claro, siempre va a ser ese, ¿verdad? Pero se ha presentado varias ofertas en el sentido de cómo poder realizar los trabajos, pero mientras solo se diga, ¿verdad?, en las palabras o en un papel, pero no se lleve a la acción, acompañándolo desde la cabeza hasta al ciudadano, ¿verdad?, no se va a poder ejecutar, sino es la participación de todos, no solamente de Justicia Municipal, sino de todos los componentes.
0: Una disposición, una ordenanza necesita una continuidad.
8: Correcto, yo creo que Honduras es el país con más leyes que en Centroamérica, pero de nada sirve que apliquemos, que elaboremos leyes si no al momento de ejecutarlas no la aplicamos con la forma radical como lo establece cada normativa.
0: Y ojalá que haya eco, que incluso se pueda conformar para beneficio de Siguatepeque un comité vial.
8: Pues debe ser conformado un comité vial, pero con la seriedad del caso, ¿verdad? Se necesita de que los participantes estén con el ánimo y el deseo de verdad mejorar este problema que tiene la ciudad y no solamente querer figurar para llamar cámara.
0: ¿Figurar
8: a otras
0: o intereses personales?
8: Exactamente, pero lo digo, debe ser personas que de verdad quieran construir, ¿verdad? No estar viendo qué pueden, qué beneficios o qué les afecta sobre cualquier situación que pueda presentarse al seno de la corporación.
0: Podemos decir que esta es una de las primeras veces que toca en sesión de corporación porque no se resuelve en una sola.
8: No, por eso le digo, ahorita lo que se va a presentar varios componentes, ¿verdad?, de lo que uno trae como posible solución y que ellos tomen a bien si están dispuestos a afrontar lo que uno tiene, ¿verdad?, porque también así como la población exige a la corporación y la corporación a nosotros también tenemos como departamento exigencias hacia la corporación.
0: Ojalá que haya voluntad política para tomar decisiones sin regular, sin ver a quién. Y justamente se espera conformar todo ese contexto que pudiera llevar un comité vial. En este reporte, en el informativo de las 11.
5: 11:31 minutos y de inmediato vamos a brindarles el estado del tiempo para hoy viernes, que como de costumbre nos brinda Giré Esteves.
9: Buen día, feliz viernes, muy cerquita al fin de semana. Espero estén teniendo un excelente día. Agradecerles, por supuesto, por su fiel sintonía y nosotros siempre listos para informarles a ustedes acerca de las condiciones climáticas. Esto desde nuestra estación meteorológica de Corpocentro. Bien, Honduras enfrentará este viernes 15 de mayo una intensa ola de calor con temperaturas que podrían alcanzar hasta los 45 grados centígrados. Esto sería más que todo en la zona sur de nuestro país. Aunque predominan las condiciones secas y un ambiente también extremadamente cálido, les comento que se mantiene una baja probabilidad de chubascos. Esto sería entre las 3 de la tarde y las 5. Esto más que todo en el departamento de Gracias a Dios y también en algunos sectores de Colón. Les comento que ante este panorama, las autoridades y por supuesto especialistas hacen un llamado a la población a extremar las medidas de prevención para evitar golpes de calor y también otras afectaciones asociadas a las altas temperaturas. Dando inicio con Siguatepeque, hoy tendremos un día bastante caluroso, donde tendremos una temperatura máxima de 30 grados y una mínima de 17. Pero mañana su máxima será de 32 y tendremos una temperatura mínima de 18 grados, donde prevalecen los cielos soleados. Trasladándonos a Comayagua, también tendremos temperaturas bastante cálidas para este viernes, donde predomina una máxima de 33 y una temperatura mínima de 18. Para mañana su máxima será de 32 y tendremos una mínima de 19 con cielos soleados. También predominan las temperaturas cálidas y los cielos mayormente soleados en los municipios aledaños a Siguatepeque para este viernes. Su máxima de 32 y tendremos una temperatura mínima de 17. Cielo mayormente soleado tendremos este viernes en las principales ciudades de nuestro país con un calor excesivo, más que todo en la zona sur. Tendremos una temperatura máxima para este día de 42 y tendremos una mínima de 17 grados. También es muy importante finalizar informándoles que este día el sol se ocultará a las 6:11 p.m. Su salida para el día de mañana será a las 5:23 a.m. Para este viernes tendremos una fase lunar de cuarto menguante. Hasta aquí con las condiciones del clima, que sigan teniendo un excelente día y quédense porque hay mucho más aquí en TV Centro.
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10: 11 de la mañana, 35 minutos. Hacemos la pausa comercial. No nos cambie, vamos a volver en breve.
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2: Ya son las 11 de la mañana con 39 minutos aquí en el informativo de las 11. Y en otras informaciones, la vicepresidenta de la Asociación Hondureña de Productores de Energía Eléctrica, Carla Martínez, alertó que la deuda acumulada de la Empresa Nacional de Energía Eléctrica, ENE, con las empresas generadoras ya ronda los 26 mil millones de lempiras, situación que mantiene al sistema energético nacional en una condición crítica y con riesgo de afectar el suministro eléctrico del país. Martínez señaló que el problema financiero se ha venido arrastrando desde hace más de una década y se profundiza en cada transición de gobierno, debido a la falta de mecanismos financieros que permitan aliviar los compromisos pendientes. La representante del sector energético explicó que el actual gobierno recibió obligaciones superiores a los 16 mil millones de lempiras y aunque se han realizado algunos pagos, las facturas continúan creciendo mes a mes. Los abonos oxigenan, pero la deuda sigue aumentando porque el consumo, la generación y los costos operativos continúan, según dijo a medios de comunicación.
3: Antonio Chavarría nos reporta de un accidente sin mayores consecuencias ocurrido en el centro de la ciudad de Comayagua, entre una cisterna y un vehículo tipo taxi. Esto, desde luego, provocó congestionamiento en el centro de la ciudad. Y una de las pasajeras del taxi que estaba molesta porque el conductor de la cisterna la amenazó aún, según ella, teniendo la culpa de este accidente. Tenemos el reporte con Antonio Chavarría.
4: Aquí estamos en la ciudad de Comayagua, justamente en el centro de la ciudad. Vemos en estos momentos un accidente vial. Un vehículo cisterna con un taxi, ¿verdad? Que pues al parecer pues tuvieron un pequeño percance acá, pero podemos apreciar en estos momentos, ¿verdad? Lo que acontece y esto prácticamente tiene una tremenda fila de vehículos, vemos allá al fondo. Y el amigo taxista está ahí pues moviendo su vehículo, ¿verdad? Al parecer se le dañó su vehículo. Señora, ¿usted venía en el taxi?
5: Sí, yo venía en el taxi cuando vino el hombre, el del camión, y entonces pegó el topetazo así. Y entonces yo tuve que salir a la carrera con mi maleta y también con mi sombría. Porque si no, ese desgraciado me hubiera matado. Ahora le estoy echando al del taxi. El taxi no tiene la culpa, lo tiene él. Porque él lo hizo parada atrás. Él tenía que hacer parada para que el taxi pasara.
4: Sí, se asustó usted entonces sí, cuando pasó usted, esto.
5: Yo tuve que salirme a la carrera del taxi porque mi mamá me hubiera matado. ¡Sí, desgraciado, perro!
4: Bueno, y escuchamos al del camión ahí, también hablando ahí también acerca del tema, pero al parecer ya le pagó al taxista.
5: Sí, me pagó, pero me amenazó, yo voy a ir a la policía a denunciarlo porque ahorita me amenazó al desgraciado. Él tuvo la culpa, el del camión, es desgraciado.
4: Bueno, excelente entonces, bueno, aquí estamos. Eso son las cosas que pasan aquí, mire, por eso hay que andar con cuidado. Por eso hay que andar con cuidado, manejar con precaución, aquí hay demasiado vehículo y algunos no hacen el alto. Entonces, debido a eso es que pues suceden estas cosas, entonces hay que tener toda la precaución necesaria y mucho menos pues tampoco meterse con una persona de la tercera edad. Imagínense, se escuchó ahí cuando la ofendió. Sí, ya lo notamos. Gracias. Bueno, esto es lo que sucede acá en una de las calles principales de Comayagua, aquí en el centro de la ciudad de Comayagua. Gracias a todos los que nos están viendo en estos momentos a través de nuestras redes sociales. Triste, pero cierto, así son las cosas. Aquí el que tiene la culpa se enoja. E incluso hasta con nosotros los medios, ¿verdad? Que dijo ahí el de la cisterna, que por eso salen en las noticias. Pero ese es nuestro trabajo. Y aquí, pues eso es lo que nosotros hacemos, ¿verdad? Trabajar para informar a la población. Bueno, con este reporte yo regreso al estudio de las redes sociales.
2: 11 de la mañana con 45 minutos. Vamos a la pausa comercial. Volvemos en breve.
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2: 11 de la mañana con 49 minutos en el informativo de las 11 y ante las constantes alzas a los precios de la canasta básica, los hondureños optan por consumir más vísceras como las mollejas, el bofe, el bazo, hígado, entre otros. Así lo dio a conocer Jimmy Ponce, presidente de la Feria del Agricultor y el Artesano, quien dijo que han observado que en los últimos meses ha aumentado la compra de vísceras. Señaló que los hondureños primero optan por cumplir con todos sus compromisos, como el pago de la factura de energía eléctrica, agua e internet. La comida queda en un segundo plano. En ese sentido, dijo que actualmente llevan menos productos o consumen más opciones de bajo costo como las vísceras. De acuerdo a Darwin Ponce, presidente de la Fundación de Protección al Consumidor Artículo 19, actualmente una canasta básica para 5 personas en Honduras supera los 16.000 lempiras. Honduras cuenta con la canasta básica más cara de toda América, ya que el hondureño con su salario mínimo no puede adquirirla, según dijo Jimmy Ponce.
3: Y ante las altas temperaturas registradas que se registran en Taula B, las autoridades educativas se han visto en la obligación de cerrar los centros y desde luego suspender las clases. Tenemos la información sobre este tema con Gerson Zavala.
4: Muy buenos días, oyente del informativo de las 11 y el poderoso circuito Corpo Centro. A raíz de las altas temperaturas, se ha procedido a suspender las clases en varios centros educativos en el municipio de Taula B, Comayagua. Y para andar caminando por la calle principal o por las avenidas hay que utilizar sombrilla. Y también se recomienda que se utilice bloqueador para polarizar la posibilidad de sufrir de un cáncer de piel. Centro Básico Gustavo A. Castañeda era el único centro educativo que estaba dando clases. Pues hay algunas aulas, unas 2 o 3 aulas que están acondicionadas, pero recibieron denuncias porque al salir los niños van a grandes distancias, recorren varios kilómetros a pie, y en ese recorrido es peligroso que el sol les provoque daño. Es por ello pues que decidieron proceder a cerrar el día de hoy. Así permanecen con candados. Mire lo que provoca el recalentamiento, lo que provocan las altas temperaturas que imperan en el territorio nacional, ¿ves? Cerrar los centros educativos. Esta circular, pues, fue entregada a los diferentes centros hace algunos días. Pero, sin embargo, pues, informarles que es hasta el día de hoy que por completo está cerrado este centro educativo. Amigos radio oyentes y televidentes, mantenerles informados es mi preocupación. Yo soy Gerson Zavala, quien desde la Casa del Tigre les digo, buen día, Siguatepeque, buen día, Honduras.
3: Y en la ciudad de Comayagua, la Dirección Departamental de Educación resalta liderazgo y participación estudiantil durante toma de posesión del nuevo gobierno escolar. Nos hablan Karen Nazar, maestra de la Escuela Fray Juan de Jesús Cepeda, y también Ixel Flores, presidenta electa del gobierno escolar.
5: Nuestro centro educativo como institución con mucho orgullo de formar excelentes estudiantes en nuestra querida ciudad Comayagua Colonial. Pues hoy estamos con esta felicidad de saber que nuestros niños también se abren espacios de mucha relevancia en estos escenarios como lo que es el gobierno estudiantil 2026. Así que muy agradecida porque estos chiquitines los tengo desde primer grado y que ahora están en quinto grado, y saber que ellos están prácticamente en esa línea de ser líderes, de estarse formando bajo estos preceptos que realmente ellos van tomando esta relevancia en nuestros centros educativos.
6: ¿Como su maestra, cómo se siente?
5: Orgullosa de ellos, saber que los tuve desde los 6 años, verlos crecer y ahora ver cómo hablan, cómo se dirigen a los demás alumnos, ver que son líderes de sus compañeros, ver que de una u otra manera toman decisiones. Ustedes como medios de comunicación han sido testigos de los procesos que ellos han llevado como niños emprendedores de la ciudad de Comayagua el año pasado, y que hoy también vamos a quinto grado, va a seguir con este proyecto como niños que realmente están siendo educados en finanzas para tomar mejores decisiones como adultos. Así que es un grado en el cual me siento orgullosa, y que hoy por hoy, pues con Itzel, que forma parte de este gobierno estudiantil como presidenta, tiene ese compromiso de todo lo que ha prometido cumplirlo, ¿verdad? Y en ese sentido, pues ya ha hecho sus primeras gestiones como presidenta, y realmente las autoridades del municipio han dado respuesta, así como ustedes han observado el día de hoy, la presencia tanto del nivel central, así como Dirección Departamental de Educación Municipal, nuestro doctor Jorge Torres, que está haciendo una ardua labor en el Hospital Santa Teresa, de la misma manera a la Máster Celeste, ¿verdad? Gobernadora departamental, y todos el equipo joven, pero que realmente está tomando buenas decisiones por nuestro departamento de Comayagua. Así que grato saber que están aquí en nuestro centro educativo y que saben que somos esa fuerza educativa de Comayagua, como lo es siempre la Escuela Fray Juan de Jesús Cepeda.
6: Y de su mano no va a dejar, por supuesto, solo a la Junta de
5: Gracias a Dios, pues me han ofrecido otros escenarios. Sin embargo, amo la docencia, siempre lo he dicho. Amo estar con mis niños y no los voy a dejar. Es un compromiso que tengo con este grupo de sacarlos hasta sexto grado. Así que vamos a estar aquí. Amo la docencia, amo estar con ellos. Y pues bajo otros escenarios estamos apoyando la educación. Estoy apoyando en mi municipio, Villa de San Antonio. Hoy se está dando en el municipio una capacitación de 132 docentes. Estamos fortaleciendo allá la Villa de San Antonio con nuestros docentes. Creemos que la educación cambia la vida de nuestros niños, pero en eso tenemos que acuerpar el compromiso docente. Y ya comenzamos en la Villa de San Antonio a trabajar bajo ello. Así que estoy con mis niños aquí en Comayagua, tengo ese corazón dividido, pero también estamos trabajando en nuestro municipio por la educación nacional. Como dice el doctor Noé, después de Dios, nuestros docentes, formando nuestros niños, cambiamos vidas, y cambiamos vidas para un futuro mejor de nuestro país. Así que gracias también a ustedes, que son esos medios que fortalecen también estos escenarios y hacen que esta información llegue a casita. Muchísimas gracias.
7: Mi nombre es Itzel Flores y pertenezco a Quinto Uno.
6: Bueno, hoy saliste ya electa, juramentada como la nueva presidenta del gobierno escolar.
7: Sí, es increíble ser presidenta de una escuela así.
6: ¿Qué es lo que vas a hacer ya estando como presidenta de este nuevo gobierno escolar 2026 para todos los niños y niñas, no solamente de tu grado, sino que de todo el centro educativo?
7: Deportes, cosas culturales como futbolito, bailes, talentos y muchas cosas más.
6: Y por supuesto, te van a acompañar los de la Junta Directiva.
7: Sí, siempre me acompañan, son mis amigos y más que mis hermanos.
6: ¿Y cómo te sentís de haber salido electa como presidenta?
7: Feliz, porque es algo muy importante.
6: ¿Necesitan también el apoyo de padres de familia y también de los mismos maestros?
7: Sí.
6: ¿Y ahí hiciste tu primera gestión como presidenta?
7: Sí, lo que son medicamentos, papel higiénico y muchas cosas más.
6: ¿Y ya tenés en mente qué otras cosas necesitan ustedes como niños y niñas del centro educativo? ¿Dentro del plan de gobierno que tenés?
7: Necesitan como el papel solo va a durar hasta medio año, entonces vamos a construir papel.
8: ¿A seguir gestionando?
7: Sí, a seguir gestionando papel. Medicamentos cuando se terminen, y muchas cosas más también.
3: Para continuar con las informaciones, tenemos al señor Tony Hernández. Nos dice que siguen gestionando proyectos de mejoramiento en el barrio El Carmen. Además, este fin de semana estarán celebrando el Día de las Madres de todo el barrio El Carmen. Tenemos el informe del presidente del patronato.
2: Con esta información finalizamos la emisión de noticias que corresponde a este día. Gracias por su atención. Será hasta mañana.
3: Buenas tardes a todos.
8: Como usted lo menciona, pues como patronato hemos organizado lo que es un evento dirigido para las madres, un evento de proyección social. En este caso, pues queremos homenajear a esas madres luchadoras, esas madres emprendedoras, esas madres responsables que con su cariño y esfuerzo, pues son un eslabón importante para las familias. Y pues como patronato, pues tenemos contemplado un pequeño acto conmemorativo para celebrarles ese día a ellas.
9: Han hecho gestiones para también obsequiarles regalitos a las madres.
8: Hemos tocado puertas de empresarios, de personas particulares, de políticos, y muchos de ellos nos han tendido su mano, y tenemos lo que son canastas familiares, obsequios, muchos premios. Vamos a tener un pequeño refrigerio para ellas, ¿verdad? Y sí, gracias a Dios, pues muchas personas se han sumado a este proyecto de celebración del Día de las Madres de nuestro barrio.
9: Han hecho pues las invitaciones respectivas a las autoridades del municipio para que acompañen esta celebración de las madres del barrio El Carmen.
8: Asimismo, se hizo la invitación a nuestro alcalde, el ingeniero Jorge Alfredo Valeriano, a su distinguida esposa, la licenciada Nidia Velar. También nos acompañarán, hemos invitado a otras personalidades políticas, ¿verdad?, municipales, que esperamos contar con su apoyo para que el evento tenga un mayor realce.
9: Tony, si hablamos de gestiones para continuar desarrollando el barrio El Carmen, ¿qué nos puede decir?
8: Bueno, decirles que tenemos el compromiso, que la Junta Directiva del Patronato del Barrio El Carmen está conformado por un equipo de hombres y mujeres que nos forjamos día a día para poder contribuir al desarrollo del mismo. Le vamos a dar continuidad, y ya le estamos dando continuidad a proyectos que habían quedado de la gestión anterior, como ser el muro perimetral de la Escuela de Estados Unidos, el cual ya está siendo retomado nuevamente, así como visitas en campo a calles y avenidas que necesitan lo que es pavimento para descongestionar lo que es la calle 21 de agosto, y pues así alternar otras vías que descongestionen esta calle que en horas pico pues es un poco complicado transitarla.
9: ¿A ese efecto ya han dialogado con el alcalde Alfredo Valerian?
8: Sí, ya hemos tenido reuniones puntuales con él, pues solo resta pues darle continuidad, reunirnos con los vecinos, presentar perfiles de proyectos y presentarlos a la alcaldía para que estos sean aprobados.
9: Por cierto, ¿se tiene el apoyo total de los vecinos?
8: Sí, gracias a Dios, pues los vecinos pues siempre están anuentes a nuestro llamado, y pues agradecemos esa forma oportuna de que ellos también están anuentes a poder contribuir con el desarrollo de nuestro barrio y en sí de nuestro municipio.
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Buen provecho, 12 del mediodía, 10 minutos, amigos, ¿qué tal? Buenas tardes, bienvenidos a disfrutar de Concierto en Marimba en esta tarde bonita. Les saludamos. Bueno, muy bien, buenas tardes, buen provecho.

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4: Es mediodía, 19 minutos.
5: 12:20. Bueno, seguimos complaciendo. Gracias a Joel. Saludos también para Gloria, más conocida como Joya, hasta La Libertad, Comayagua.

12:26 minutos, amigos. Estamos en las 12:26. Gracias por estar con nosotros en esta hora de la tarde. Bueno, seguimos avanzando. 12:26.

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6: Es mediodía, 31 minutos.
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8: Bueno, muy bien, buenas tardes, amigos, señores, buenas tardes. Seguimos avanzando, 12:33. Bueno, sigo complaciendo, buen provecho.

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5: Bueno, continuamos, 12:46 minutos, amigos. Buen provecho. Saludos a Lupita, que la pase bien. Buenas tardes.

0: 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Buenas tardes.
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Bueno, muy bien, buenas tardes amigos, señores, buenas tardes, seguimos avanzando, gracias por la sintonía, les saludamos a usted que nos está escuchando en esta tarde bonita, muchas gracias. Quiero enviar un saludo muy especial para Héctor, también para doña Carlita, le enviamos un saludo súper especialísimo, que la pase muy bien, buenas tardes, bienvenidos. Bueno, vamos a complacer amigos, seguimos complaciendo hasta las 2, les saludamos y esperamos sus llamadas telefónicas.

Bueno, muy bien, buenas tardes amigos, 1:14, 1:14, qué gusto saludarles, gracias por la sintonía en esta tarde bonita, les saludamos, espero que disfruten a lo grande de la buena música. Bueno, quiero enviar un saludo para Gloria, también para Luisa, también a la gente de Palo Pintado Comayagua, enviamos un saludo, hola, buenas. Bueno, muy bien. Saludos a Nictalí hasta la Primavera, barrio La Primavera, le enviamos un saludo, pero muy especial. Bueno, vamos a complacer amigos, se viene otra bonita canción para complacer a Cecia.

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1:26, amigos. 1:26, un gusto saludarles. Bueno, seguimos aquí en el programa en esta hora de la tarde. Atención, comunidades vecinas y público en general. La Sociedad de Padres de Familia de la Escuela Dionisio de Herrera tiene el agrado de invitarles a disfrutar de una carrera de cinta en moto y a caballo. Lugar El Caguanal, Siguatepeque, y invitamos a otras aldeas cercanas. Fecha domingo 17 de mayo a la 1 p.m. Este evento se realizará a beneficio de nuestro centro educativo con el objetivo de recaudar fondos para el proyecto del techado de la cancha. Los pañuelos serán colocados por las hermosas muchachas, dando un toque especial a la actividad. Además, habrá venta de deliciosas comidas para todas o para todo el público. Pueden disfrutar con su familia. El mejor jinete y el mejor piloto se les estará colocando una banda representativa de la escuela. Ven y disfruta con tus amigos de este bonito ambiente alegre y apoyar una noble causa. Te esperamos. Vamos a continuar, amigos. Seguimos complaciendo. Vámonos con la basurita. Un saludo para Tina hasta La Libertad, Comayagua.

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Bueno, muy bien, buenas tardes, señores. Seguimos aquí complaciendo. Quiero enviar un saludo para Byron, también para la familia Villeda. El saludo súper especialísimo, que la pasé muy bien. Saludos allá para Héctor también, hasta Atlanta, Georgia. Hola, buenas. Bueno, muy bien, gracias. Muy amables, señores. Seguimos avanzando, complaciendo.

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0: Solamente 14 minutos, amigos, a las 2, solamente nos separan 14 minutos a las 2 de la tarde. Quiero enviar un saludo muy especial para Roger, también para Sheila. Hola, buenas.
1: Buenas.
0: Sí, buenas.
1: ¿Requiere una canción?
0: Ajá, vamos a ver, ¿cuál quiere?
1: Qué triste es mi vida.
0: Sí, triste es mi vida, ¿verdad?
1: Sí.
0: Uh-huh. ¿Dónde está escuchando?
1: De aquí a la Jarama, para le llamo a Mauricio Hernández.
0: A Dalí Hernández.
1: Mauricio Hernández.
0: Ah, Mauricio Hernández.
1: Sí.
0: Sí, bueno, don Mauricio, vamos a complacerle su canción.
1: Ah, bueno, está bien, bueno.
0: ¿Verdad? Bueno, muchas gracias, don Mauricio. Saludos. Que la pase muy bien. Buenas tardes. Saludos, señores. 14 y estamos en las 2 de la tarde.

0: Bueno, vamos a complacer con la canción La Macorina. Saludos a Jessica.
1: Macorina, pum.

8 minutos, amigos, a las 2, solamente 8 minutos nos separan a las 2 de la tarde. Quiero enviar un saludo para Genio, también para Lorena, saludos. Bueno, Lorena, saludos, que la pasen muy bien. Buenas tardes, vamos a enviar un saludo también para Jefferson, ya se viene la canción El Caballo Golondrino. Saludos a Esther también, que la pasen bonito, buenas tardes.

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3: Dos de la tarde, 35 minutos, son las 2:35 en la Centro.

0: Bien, 2 de la tarde, son las 2:48 en la centro, 2 de la tarde con 48 minutos aquí en Discoteca Popular de Éxitos.
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0: Bueno, saludos, ya son las 2 de la tarde con 49 minutos. Una temperatura fuerte.

Bien, 2:53, son las 2:53 en la centro. Cuéntame, cuéntame cómo te fue hoy en tu trabajo. Cuéntame cómo te ha ido en el amor. Cuéntame todo lo bueno en la vida. Aquí en la centro, Zacarías Ferreira, cuéntame.

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2: Bueno, saludos ya. Estamos en las 14 horas, 2 de la tarde. Son las 2 de la tarde o 3 de la tarde, ya 3 de la tarde. Saludos a todos en todas partes. Ya son las 3. 3 de la tarde más un minuto aquí en la Centro. Saludos ahí a los amigos allá en Estados Unidos, en diferentes estados en la Unión Americana. Gracias por escucharnos. Saludos ahí a los amigos en Jacksonville, en la Florida. Saludos ahí a los gemelos Arvin. A los gemelos Arvin allá en Jacksonville, en la Florida. Saludos, saludos siempre escuchando la Centro. Son fieles oyentes, dice la radio. Saludos hasta Jacksonville. Les saludamos a través de la Centro. También a nuestros amigos aquí en el barrio El Centro, barrio abajo. Saludos en esta tarde maravillosa.

Bueno, si no me amas, el centro de Alajaza. Saludos en esta tarde, gracias a doña Victorina. Póngase las pilas, doña Victorina, ahí en el Socorro. Con estos calores cae bien una bien fría, ¿va? ¿Ah? Pero no va a creer, no vaya a creer usted que es de las cosas amargas, ¿va? Una lechita, un batido, bien frío. Saludos ahí a doña Victorina, saludos en esta tarde. Ay, ¿cómo me ve?

Bueno, ya son las 3 de la tarde con 10 minutos. Son las 3 de la tarde, 10 minutos. Saludos y para Lenín Mejía. Saludos allá en Charlotte, escuchando la Centro. De la música de Los Dos Carnales, Tóxico.

Tóxica, ya son las 3 de la tarde con 13 minutos, son las 3:13 minutos en la centro. ¿Cuándo pasa el temblor? De la música bonita, de la música de Soda Stereo.

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4: 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Bueno, seguimos a través de la Centro, llevándole buena música, musicalizando la tarde de este día viernes, antesala de fin de semana. Hoy es viernes y el cuerpo lo sabe.

Bueno, saludos, ya estamos en las 3 de la tarde, son las 3 de la tarde con 23 minutos, son las 3:23, saludos para todos en esta tarde, gracias por escucharnos en Discoteca Popular de Éxito, saludos a todos nuestros oyentes en diferentes partes del país, quiero saludar a la gente allá en Santa Bárbara, en El Cochito, en La Vega, saludos. Allá en Los Naranjos, en Peña Blanca, Cortés, saludos.

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4: Bueno, saludos, ya estamos en las 3 de la tarde con 31 minutos, 3:31 aquí en la Centro. Saludos en esta tarde en Discoteca Popular de Éxito. Bueno, mañana va a estar de cumpleaños Milton Steven. Saludos allá, Milton Steven Díaz. Saludos en esta tarde, anticipadamente le estamos saludando a nombre de su madre, de doña Victorina. Doña Victorina Díaz, mañana dice, va a estar festejando su cumpleaños, mi hijo, dice Milton Steven, así que para él muchísimas felicidades. Mañana 16, sabadito le cae, buen día le cayó a Milton, ¿verdad? Así que saludos especiales en su cumpleaños ahí para Milton Steven. Anticipadamente le estamos saludando por su cumpleaños el día de hoy. Felicidades, Milton, que la pasen muy bien. Saludos en esta tarde, gracias por escucharnos aquí en Discoteca Popular de Éxito. Ya son las 3 de la tarde, 30 y...

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2: Bueno, 10 minutos exactos ya de las 4 de la tarde, 10 a las 4 de la tarde en la Centro.

Bueno, seguimos complaciendo, ya despidiendo la audición de hoy aquí en la Centro, ahí para el hombre de la bicicleta, me dijeron, ¿verdad? Y para el mechudo o para el peludo. Saludos, ahí está el pisón con los plebes de Olancho.

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2: Saludos a través de Canciones de Ayer. Ya son las 4 de la tarde con 15 minutos. 4:15 minutos. Saludamos a nuestros amigos en diferentes partes del país en esta tarde. En este viernes, antesala de fin de semana. 4:15 minutos, Celia. Está la música de Leo Dan.

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1: Muy buenas tardes, amables oyentes. Hoy, como todos los días, llegando a la intimidad de sus hogares con un programa nuevo, su programa Salud y Vida para Todos. El día de hoy hablaremos de los huesos. El día de hoy hablaremos del dolor. Ese es el tema principal del día de hoy. Hablaremos de enfermedades como artritis, osteoporosis, reumatismo y un sinnúmero más de enfermedades que provocan dolor. Puede ser muy difícil diferenciar el dolor óseo y el dolor muscular. Si este es su caso, si usted está padeciendo de un dolor fuerte en su cuerpo, en sus articulaciones, o un dolor muy fuerte en sus canillas, en sus rodillas o en sus caderas, este programa es para usted. Y damos inicio con el programa del día de hoy, su programa Salud y Vida para Todos, un programa dirigido por el doctor Frank Velázquez, que ya se encuentra atendiendo aquí en esta ciudad de Siguatepeque. El dolor óseo se debe a cualquier enfermedad de los huesos. Puede ser una infección ósea, puede ser artrosis, puede ser un reumatismo, puede ser un artritis crónico. Los dolores óseos se deben a que nuestros huesos ya no tienen cartílagos debido a una enfermedad como puede ser artrosis. Los dolores óseos pueden ser tan fuertes que pueden dejar a una persona inmovilizada, no los deja caminar. Empieza a depender de los demás, empieza a usar una silla de ruedas o simple y sencillamente se rehúsa a levantarse todos los días de su cama, ya que los dolores son tan fuertes, tanto en las rodillas, en las caderas, en los tobillos, en los hombros, todos estos lugares que les estoy mencionando, es donde podemos tener artrosis. El artrosis es una enfermedad que se conoce desde hace mucho tiempo y que ha sido muy difícil de tratar. Muchas personas toman la opción de operarse, de ponerse una prótesis de cadera o reemplazo de cadera, como le decimos, una prótesis de cadera o reemplazo de rodilla, o un sinnúmero de medicamentos que tenemos a la mano también hoy en día para poder tratar esta enfermedad. Muchas personas se quejan y me dicen: doctor, el problema del medicamento que me estoy tomando es que me hincha la cara. La mayoría de personas que están padeciendo de artrosis, el único medicamento que nosotros tenemos a la mano o que usted puede encontrar rápidamente son los esteroides. Los esteroides ayudan a bajar el dolor inmediatamente, o sea, rápido. No estamos hablando de segundos, estamos hablando de una hora, dos horas. Puede empezar a disminuir el dolor significativamente en nuestras extremidades, en nuestras caderas, rodillas, o donde esté presente el artrosis, pues el dolor puede ir disminuyendo con estos medicamentos. Esto no es la curación, no es una curación, esto es un alivio. Esto se conoce como: vamos a tomar este medicamento para que tengamos pues un poquito más de movilidad sin dolor. Pero si usted quiere curarse de artrosis, quiero decirle que es una carrera muy larga, es un camino muy difícil, ya que si usted es una persona de mucha edad, o sea, una persona de 60, 70 años, no es un candidato para hacerse un reemplazo de cadera. Y si es una persona muy joven, no es recomendable que usted se haga un reemplazo de cadera. Entonces, ¿qué podemos hacer? ¿Qué medicamento podemos recurrir? 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El artrosis es una enfermedad muy dura de tratar. Volviendo al tema de los esteroides, tienden a ser dañinos porque generan un síntoma que se conoce como síndrome de Gucci. Esto hace que nuestra piel de nuestra cara empiece a inflamarse y nos empezamos a ver abofetados, nos empezamos a ver cansados. Aquella persona que nos conoce de mucho tiempo, que está acostumbrado a vernos, tal vez no lo va a notar, pero aquellas personas que no nos miran y nos ven de esta manera nos va a decir: ¿por qué te miro el rostro hinchado? ¿Por qué tenés la cara inflamada? O tal vez usted se mira en su espejo y dice: me siento inflamado, no me siento bien. Esto se conoce como síndrome de Gucci y es un resultado, o podemos decir también un síntoma que lo provocan los esteroides, un efecto secundario a esta enfermedad, ya que nuestro cuerpo está hecho para defenderse. Nuestro cuerpo se acopla a los medicamentos. Nuestro cuerpo es tan inteligente que cuando nosotros estamos tomando y tomando y tomando el mismo medicamento, nuestro cuerpo empieza a crear defensas para contrarrestar esto. Y luego tengo muchos pacientes que me dicen: doctor, la pastilla que usted me dio me quitó el dolor inmediatamente, pero ahora me puedo tomar 2, 3 pastillas de estas mismas, pero ya no siento diferencia, siento que el dolor no se va, incluso lo siento aún más fuerte. Esto se debe a que ya su cuerpo se acostumbró al medicamento. 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Hacer que sus pasos sean más rápido, quitar ese dolor que no lo deja levantarse, ese dolor que lo mantiene en esa cama día y noche. 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Muchas personas me dicen: doctor, yo creo que tengo osteoporosis. Yo creo que estoy padeciendo de osteoporosis. La osteoporosis es otra enfermedad de los huesos. Muy, muy fácilmente se mira en personas que tienen arriba de los 50, 55 años, 60 años, son víctimas de osteoporosis. La osteoporosis tiene como significado osteo de hueso y porosis, poros, quiere decir que son poros, pequeños orificios en los huesos que causan la osteoporosis. Aquella persona que es víctima de esta enfermedad tiene que tener mucho cuidado, ya que con cualquier caída puede tener una fractura o incluso una quebradura de hueso. No es lo mismo una fractura a quebrarse un hueso. La fractura solamente es un doblón o una fisura en nuestro hueso, pero ya si hablamos de una quebradura, ahí sí es una quebradura completamente, como que nosotros agarremos una rama y la quebremos. ¡Pra! Eso es una quebradura. Pero una fractura es como que agarremos la misma rama y medio la doblemos y no la quebramos de un todo, sino que solamente amenazamos con quebrarla. Esto se conoce como fractura. Hablo así, les explico así para que ustedes puedan entender con facilidad la enfermedad que pueden estar padeciendo. Y debido a esto, buscar atención médica con su médico de confianza o en las clínicas Salud y Vida. La osteoporosis es una enfermedad no de hoy, es una enfermedad que la mayoría de nosotros en algún momento de nuestra vida hemos escuchado a nuestros familiares longevos, a nuestros abuelos, nuestra abuela, nuestros tíos mayores, nos dicen: estoy padeciendo de osteoporosis, fui diagnosticado con osteoporosis. ¿Y qué es eso, abuelo? ¿Qué es eso? Eso es un dolor en las caderas, es un dolor en las rodillas, muy parecido a la enfermedad que hablé anteriormente, muy parecida a la artrosis. ¿Qué debemos hacer nosotros? Buscar medicamentos para poder tratar esta enfermedad y que nuestros huesos no sigan desgastándose, no sigan dañándose, porque va a llegar un momento que en cualquier golpecito vamos a tener un dolor intenso, y ya cuando llegamos a ese punto ya no hay reversa. Ya cuando el paciente llega a ese punto, ya lo que queda es una cama, es una silla de ruedas. Y si usted va por ese camino, lo invito a que busque atención médica, lo invito a que visite nuestras clínicas Salud y Vida, ya que estamos trayendo tratamientos directamente para la artrosis, osteoporosis. 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Como les decía, es muy difícil identificar si su dolor es en el hueso o es en el músculo. Por eso usted tiene que buscar atención médica para que el médico le diga: su dolor no es en el hueso, su dolor es en el músculo, o su dolor es en el hueso. Usted está padeciendo de artrosis, usted está padeciendo de osteoporosis. ¿Qué podemos hacer? Visitar nuestro médico de confianza. 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

0: 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Seguimos hablando con la última enfermedad del día de hoy de los huesos. Vamos a hablar de artritis. El artritis es una enfermedad que deforma las manos. Así es. ¿Cuántos de ustedes tuvieron sus abuelitos, sus abuelitas con sus manitas deformes ya en una edad avanzada? Esta enfermedad, cuando empieza a deformar las extremidades, ya no hay cura. Ya no hay curación para esta enfermedad. Porque cuando ya se deforman los huesos, ya no podemos hacer nada. Solamente podemos tratar la enfermedad para que no siga deformando nuestros huesos, no siga deformando nuestro cuerpo. Esto se puede evitar si usted visita a su médico de confianza, si usted visita las Clínicas Salud y Vida. Esto puede evitarse porque en las clínicas nosotros tenemos muy buenos tratamientos naturales para tratar esta enfermedad. Para que usted el día de mañana no tenga sus manos así. Porque las personas que llegan a este padecimiento, a esta condición médica, es porque no buscaron o no encontraron en el tiempo que ellos anduvieron buscando medicamentos, no encontraron un tratamiento directamente para la enfermedad. Si este es su caso, si usted siente dolores en sus extremidades, siente como calambres, siente que no tiene fuerza para levantar un vaso con agua, o siente que si tiene mucho tiempo sus manos en una sola posición se le duermen, es importante que visite las Clínicas Salud y Vida para así tener acceso a tratamientos 100% naturales para poder cambiar esta condición médica, para poder darle un medicamento que no deje que esta enfermedad siga avanzando, para que usted tenga una curación de esta enfermedad. Ya que la artritis, si no se trata, puede llegar a postrarlo también, al mismo tiempo que la artrosis y la osteoporosis. Son enfermedades muy parecidas, pero enfermedades muy diferentes, ya que los síntomas de la artrosis son unos, la de osteoporosis son otros y la de la artritis son otros. La enfermedad artritis es más escandalosa que las otras anteriores, ya que el artritis se muestra en nuestras manos, en nuestros codos, en nuestros hombros. También estas tres enfermedades se deben a un desorden de ácido úrico. Si nosotros no tenemos controlado el ácido úrico, vamos a padecer de estas enfermedades. El ácido úrico es dañino el ácido úrico si nosotros estamos acostumbrados a comer carnes rojas la mayoría del tiempo. Nosotros podemos estar padeciendo. Si usted come carne de res en la mañana, al mediodía, en la tarde, o el fin de semana se hizo una carne asada y usted comió, usted tiene que buscar su laboratorio de confianza, hacerse un hemograma completo, un examen general de orina, para poder saber si su ácido úrico está normal o está elevado. Ya que hay muchas personas que me visitan y me dicen: doctor, fíjese que siento un dolor en mis brazos, como que me corre. Me corre por las piernas, me corre por los brazos, me corre por la espalda, todo este dolor. Esto se debe a los niveles altos de ácido úrico. Que estos niveles altos de ácido úrico lo que pueden provocar es una artrosis, una osteoporosis, un artritis o una enfermedad crítica, una enfermedad difícil de curar que se llama gota. La enfermedad que se llama gota son calcigenaciones en los huesos, en las manos, es una calcificación de ácido úrico en los nudillos, en todas nuestras coyunturas empezamos a inflamarnos, se nos empieza a hacer una masa en los nudillos, en las manos, en nuestras extremidades. 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Muchas personas me han visitado, han tenido mucha mejoría para este tipo de enfermedades, pero el problema es que muchas personas también pierden sus tratamientos, pierden su cadena de tratamientos, porque hay muchas personas que dicen: no, yo no quiero ir, no quiero viajar, está muy lejos, si Guatepeque está muy lejos. Entonces no adquieren estos medicamentos y siguen tratándose con medicina solamente para eliminar los síntomas. Es importante que usted como paciente sea consciente que hay dos tipos de medicamento. Hay medicamento que alivia y hay medicamento que cura. Los medicamentos que alivian solamente son para aplacar los síntomas. No está tratando usted directamente la enfermedad. No está tratando usted directamente el problema. Hay que buscar medicamentos. Hay que buscar medicamentos naturales o medicamentos químicos, como usted quiera. Pero usted tiene que buscar medicina si usted tiene alguno de estos síntomas en su cuerpo, síntomas que hemos hablado al transcurso del programa del día de hoy. 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Muchas personas me llaman y me dicen: doctor, estoy padeciendo de un dolor de cabeza, pero es un dolor exagerado. Este dolor me dura 10, 5, 20 días, 30 días. Tal vez no es un dolor fuerte, pero es un dolor pasivo que yo siento que ahí lo ando. Es importante que si usted está padeciendo de dolores de cabeza, tenga como conciencia hacerse un examen o una revisión de presión arterial. Porque la presión, cuando se sube, un síntoma es el dolor de cabeza. Un síntoma muy normal es el dolor de cabeza. Yo lo invito a que usted visite su médico de confianza o visite las clínicas Salud y Vida. 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Tengo muchos pacientes que me dicen: doctor, ¿y usted trae medicamentos para herpes zóster? Herpes zóster es una enfermedad que se ha conocido por muchos años. Nuestros abuelos le decían culebrío, porque es una enfermedad que es un ardor en el cuerpo que se corre, camina por todos lados. Es un ardor, un calor, un fogazo. Tenemos medicamentos para herpes zóster, tenemos medicamentos para la diabetes, medicamentos para el azúcar, tenemos medicamentos, traemos medicamentos para neuropatía diabética. Muchas personas me dicen: doctor, tengo lancetazos en la planta de los pies, tengo sensación de hormigueo, tengo dormimiento en los pies. 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Si este programa fue de su agrado, si le gustó, lo espero el día de mañana a esta misma hora, por esta misma emisora. 4:30 de la tarde empieza su programa Salud y Vida para Todos. El día de mañana traeremos otra enfermedad, otro tema a tratar. Que Dios me los bendiga y que pasen una feliz noche.
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1: Te damos la más cordial bienvenida una vez más a TV Centro Noticias Estelar. Gracias por acompañarnos hoy viernes 15 de mayo de 2026. Estos son nuestros titulares. Escasez de materiales y alza de costos sumada a la falta de mano de obra paralizan proyectos en la industria de la construcción. World Vision impulsa en Comayagua el proyecto Creciendo con Inteligencia Artificial para acercar la innovación educativa. Cuencas abastecedoras de agua de Siguatepeque se encuentran en crisis por falta del bosque y efectos de la sequía. Autoridades de salud de Comayagua firman convenio con 21 alcaldías para garantizar distribución de medicamentos en diferentes centros asistenciales. Esto y más hoy en nuestra emisión 6199. Comenzamos. Qué gusto estar nuevamente con todos ustedes a través del Noticiero Estelar que transmitimos de lunes a viernes desde las 5 de la tarde hasta las 7 de la noche desde Siguatepeque, Honduras. Gracias por acompañarnos. En nombre del director de prensa de Corpo Centro, el doctor José Antonio Baires, Glenda Mesa le saluda y estamos listos con todo nuestro equipo para darle a conocer la agenda informativa que hemos contemplado darle a conocer este día. Vamos a comenzar desde ya y arrancamos con lo que dice la prensa escrita que ha colocado en sus primeras planas y la portada digital de Corpo Centro.

Comenzamos con Diario El Heraldo. Pandillas serán declaradas organizaciones terroristas. Capturan la hija de un capo de los Valle por vínculo con asesinato. Para funcionarios de la alcaldía, el tráfico vial ha bajado en la capital. Mientras tanto, en la prensa, 600.000 abonados quedan fuera del subsidio de energía. Capturan a hija de Arnulfo Valle por triple asesinato. Se escondía en Guatemala. Y en Feria de Empleo ofrecerán más de 2.500 plazas hoy viernes. El Heraldo, la prensa. Mientras tanto, la tribuna, fuga de fentanilo, investigan pérdida de utilizado para usos médicos. Y fallece el indio Urquía, ex jugador de Alaves y Mallorca. Ministerio Público a la casa de culpables por frijoles y maíz podridos. Mientras tanto, el país, Valerio promete mano dura contra corrupción en las Fuerzas Armadas. A la cárcel heredará el cartel Valle Valle por triple asesinato. Esta es la prensa escrita en sus primeras planas hoy viernes 15 de mayo. Y mientras tanto, nuestra portada digital de hoy, Honduras endurece su política exterior al declarar terroristas a entidades de Medio Oriente. La administración del presidente Narjet Fura marcó un hito en la agenda internacional de Honduras al incluir a Hamas y a la Guardia Revolucionaria de Irán en su lista de organizaciones terroristas. El anuncio, formalizado por la Cancillería, posesiona al país centroamericano en el mapa de las naciones que adoptan medidas restrictivas severas contra estas organizaciones. Las cuencas de Siguatepeque entran en fase crítica. La combinación de la sequía y la tala desmedida ha puesto de rodillas a las principales cuencas de Siguatepeque. Al encontrarse en un estado completamente crítico, el fantasma de los racionamientos obligatorios

0: El Club Deportivo Olimpia se prepara para disputar un partido de vida o muerte en la etapa de la triangular. Y en las notas internacionales, la crisis energética de Cuba ha alcanzado niveles sin precedentes en las últimas semanas. Residentes reportan interrupciones en el fluido eléctrico de hasta 22 horas consecutivas. Y en la información nacional, Honduras se enfrenta a una persistente crisis de seguridad vial que ha cobrado la vida de 429 personas en los últimos 12 años, todas vinculadas en accidentes en unidad de transporte público. Y en la información local de nuestra portada digital de hoy de Corpo Centro, damos a conocer que los vecinos del Pacayal han tomado la iniciativa de dar continuidad a los proyectos de pavimentación, sumando esfuerzos a través de aportes económicos y mano de obra voluntaria. Esta es la información de hoy viernes 15 de mayo a través de nuestra portada digital de Corpo Centro, voz e imagen de la zona central. Bien, esta es parte de la agenda informativa de lo que hemos colocado en nuestras plataformas digitales y usted se ha informado a través de la misma. Vamos a comenzar con las notas, con cada una de las informaciones que hoy estaremos entregando. Vamos a comenzar con que el verano implica, este verano incesante implica producción de leche, que complica la situación en el municipio. Agassi tiene esfuerzo para garantizar abastecimiento de carne de res. Así lo dice en detalle el abogado Gabriel Ramírez.
1: Sí, este cambio climático nos tiene realmente preocupados. Ha bajado la producción de leche, la escasez de ganado continúa en el país. Ya ahora muchos compañeros se tienen que estar yendo al lado del occidente para ver si pueden conseguir ganado para destazo, siempre con la importancia de tener abastecido el mercado de Siguatepeque con las carnes que Agassi produce a través del rastro municipal. Cuando hablamos en el tema del litro de leche, se está volviendo más costoso producir un litro de leche en el país, cosa que al productor de la leche no se le quiere pagar lo que realmente cuesta la producción del litro de leche.
2: ¿Actualmente cuánto están recibiendo por litro de leche, abogado?
1: Mire, se han recibido propuestas de las lecherías grandes en el país que existen, donde solo quieren pagar entre 8 o 9 lempiras un litro de leche, algo irracional que no nos cuesta eso, una producción, pero bueno, al detalle nosotros estamos vendiendo la leche a 25 lempiras el litro todavía.
2: Es decir, sale mejor comercializar localmente el producto que venderlo a las grandes compañías.
1: Sí, porque bueno, vendiéndolo al detalle tenemos la complicación que hay que ofrecerla, venderla, pero no podemos decirle que vamos a entregar la leche hacia esos precios porque no nos da para la producción. Y manteniendo los precios de las carnes, aunque todavía seguimos pagando el ganado sumamente caro, todavía mantenemos los precios, que en un momento Agassi fue crucificado por los aumentos que hicimos, pero lo hicimos preveyendo esta situación que hoy se está dando.
2: A esto se suma el alto costo de los insumos para la sostenibilidad del ganado.
1: Sí, si usted lo ve ya a nivel internacional, los fertilizantes también están subiendo de precio, así nosotros en los agrocomerciales estamos comprando ya cuestiones para mantener el ganado a otro precio, pero bueno, hemos sido responsables, Denis, hasta el momento y hemos mantenido los precios, que es lo más importante, y otro también que mantenemos abastecido el mercado de carnes y de leche.
2: ¿Qué futuro nos espera cuando esta temporada de calor, según los pronósticos, se va a extender mucho más?
1: Bueno, aquí es donde pedimos como asociación la intervención del gobierno a nivel del departamento de Comayagua, la Secretaría de Ganadería, que se acerque, porque tenemos que ver qué vamos a hacer por el pequeño productor, por el mediano, hasta el grande productor de leche, para poder ver y ver de qué manera vamos a poder apoyarnos para crear algún sistema de protección para el mismo.
0: Y de esta primera información vamos a hacer nuestra primera pausa. Regresamos con noticias, quédese con nosotros porque son de sumo interés.
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0: El sol se ocultará a las 6 y 11 p.m. Su salida para el día de mañana será a las 5:23 a.m. Para este viernes tendremos una fase lunar de cuarto menguante. Hasta aquí con las condiciones del clima, que sigan teniendo un excelente día y quédense porque hay mucho más aquí en TV Centro.
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2: Gracias a nuestro compañero Jerry Esteves por darnos pues un resumen de lo que es el tiempo, el estado del tiempo. Pero también Senaos está detallando que la temporada ciclónica este año 2026 en el Pacífico será más activa de lo normal. Y ya se prevé que a partir de hoy, 15 de mayo hasta el 30 de noviembre, comienza oficialmente la temporada ciclónica. Oficialmente se extenderá hasta el 30 de mayo. Y de acuerdo a los pronósticos de Senaos, para esta temporada estarán dándose entre 17 y 18 tormentas que se estarían formando, de las cuales al menos 9 de ellas podrían convertirse en huracán. Y por la temporada de que caracteriza el calentamiento, podría ser un momento difícil, porque también se habla que este año la influencia del fenómeno del Niño se caracteriza por el calentamiento anómalo de las aguas superficiales del Océano Pacífico Central y Oriental, y podría aumentar la actividad ciclónica en esta zona. Así que es decir que para esta temporada se prevé la formación de 2 fenómenos más en comparación con el promedio normal, que es entre 15 y 16 ciclones tropicales. Aunque los primeros días del inicio de la temporada no se prevé la formación de un ciclón, a medida avance los meses la actividad será mayor, señalan los expertos. Así que oficialmente ya se habla que en el Océano Pacífico inició hoy viernes 15 de mayo y se extenderá hasta el 15 de noviembre. Así que arranca la temporada de huracanes en el Pacífico, pues al menos serán 18 tormentas. Y así como es de intenso el calor, así serán intensas las lluvias. Prepárese con anticipación desde ya. Bien, seguimos con las informaciones. Damos paso a nuestro compañero Eduardo Zelaya. Nos ha preparado el primer resumen de Noticias Nacionales a continuación.
1: Cosette López es designada como embajadora de Honduras ante la OEA. Cosette López, consejera del Consejo Nacional Electoral, que pidió licencia de su cargo, será designada como embajadora de Honduras ante la Organización de Estados Americanos, OEA. La representante del Partido Nacional ante el Consejo Nacional Electoral estará en este cargo por al menos un año y, de hecho, ya ha sostenido reuniones bajo la figura de embajadora. Este 14 de mayo, Cosette López estuvo en la Secretaría de Relaciones Exteriores junto a la canciller Mireya Agüero. Ese encuentro fue para sostener una reunión con Catherine Pognat, representante de la OEA en Honduras. La exconsejera suplirá en el cargo a Roberto Quesada y su función la cumplirá en Washington, Estados Unidos. Este nombramiento tiene la venia del presidente de la República, Nasri Azfura, y la designación es gestionada por parte de la Cancillería de la República. Las remesas enviadas a Honduras entre enero y abril crecen un 14,3%. Las remesas familiares enviadas a Honduras entre enero y abril de este año sumaron 4.134.2 millones de dólares, lo que representa un incremento de 14,3% en comparación con el mismo periodo del 2025, reveló un informe del Banco Central de Honduras. El desglose mensual detalló que Honduras recibió en enero 870.7 millones de dólares, en febrero la cifra ascendió a 939 millones, marzo registró la cifra más alta con 1.219 millones, mientras que en abril los envíos alcanzaron los 1.105.1 millones de dólares. El 85% de las remesas provienen de

Estados Unidos, donde residen alrededor de 1.8 millones de hondureños entre residentes legales y en situación irregular, según autoridades de la capital de la República. Gerente Guillermo Peña Panting, la ENE no será privatizada y la escisión es un proceso que tiene que trabajarse. La Empresa Nacional de Energía Eléctrica ENE no será privatizada y en el caso de la escisión es un proceso que tiene que trabajarse, sostuvo su nuevo gerente Guillermo Peña Panting, consultado sobre el plan de rescate de la estatal. No se está hablando de privatización de la ENE. El mandato del presidente Narri Azfura es orden, transparencia y reglas claras. En el mandato no está en ningún momento el tema de privatización, aclaró. El funcionario no descartó retomar la decisión que se refiere a dividir o separar la estatal en tres subsidiarias independientes: generación, transmisión y distribución. La decisión de la empresa no es una decisión tomada, es un proceso que tiene que trabajarse, aunque la empresa ya trabaja en tres áreas: ENE Generación, ENE Transmisión, ENE Distribución. Eso ya existe desde hace mucho tiempo, solamente es ser eficiente y ordenado, expuso. Para TV Centro de Noticias, Eduardo Zelaya.

0: Y bien, seguimos con la información y además queremos compartirles que el presidente del Congreso Nacional, Tomás Zambrano, adelantó que para el lunes de la próxima semana, ese poder del Estado aprobará las reformas al Código Penal, especialmente en el tema del combate a la extorsión. El lunes van las reformas al Código Penal en forma de extorsión. Estos grupos criminales van a ser declarados como grupos terroristas. Así lo adelantó en San Pedro Sula. Hoy el presidente estuvo este viernes realizando una donación de 200,000 empiras a un centro educativo en el municipio de Santa Cruz de Yojoa. Posteriormente, Zambrano se trasladó a la ciudad de San Pedro para visitar la Feria del Empleo que se realiza de la Cámara de Cortés, y el presidente del Congreso indicó que el departamento de Cortés ha sufrido fuertes golpes producto de la extorsión en la que empresas y negocios tienen que pagar a 5 estructuras criminales. Asimismo, se refirió a la designación de la consejera del Consejo Nacional Electoral, José López, como embajadora de Honduras en la Organización de Estados Americanos, en la OEA. Recordó que la consejera tiene la facultad de pedir un permiso para ejercer otra labor institucional o de gobiernos tras una reforma aprobada en el Congreso Nacional, aunque mencionó que las consejeras José López y Ana Paola Hall quieren hacer un cierre administrativo del proceso electoral 2025. Así que esto es parte de la agenda del Tomás Zambrano y lo que ha dicho en las reformas penales relacionadas a la extorsión. Otro tema es la deuda de la Empresa Nacional de Energía Eléctrica, que están hablando que alcanza 26,000 millones, y sector eléctrico advierte que está al límite. Así que la vicepresidenta de la Asociación Hondureña de Productores de Energía Eléctrica, Carla Martínez, que vemos en la pantalla de TV Centro, alertó que la deuda acumulada de la ENE con las empresas generadoras ya ronda los 26,000 millones de lempiras, una situación que mantiene el sistema energético nacional con una condición crítica y con riesgo de afectar el suministro eléctrico del país. Martínez señaló que el problema financiero se ha venido arrastrando desde hace más de una década y se profundiza en cada transición de gobierno debido a la falta de mecanismos financieros que permitan aliviar los compromisos pendientes. Esto es parte de lo que ella ha mencionado. Otra de las informaciones que compartimos a través del Noticiero Estelar es la audiencia inicial para el exalcalde Adán Funes. ¿Se recuerdan este caso que lo están culpando, tomándolo como sospechoso del ambientalista de Juan López? Pues hoy fue la audiencia inicial para él y 2 implicados más. El Juzgado Penal de Competencia Nacional en materia de criminalidad organizada, medio ambiente y corrupción dio inicio a la audiencia inicial en la causa judicial contra Adán Funes Martínez, Juan Ángel Ramos Gallegos y Héctor Eduardo Méndez. Los 3 imputados son señalados por las autoridades como supuestos autores intelectuales del delito del asesinato en perjuicio de el ambientalista y ex regidor municipal Juan Antonio López. De acuerdo con la información oficial, la audiencia se desarrolló de manera presencial con la participación de las 3 partes o las partes procesales, mientras que los acusados comparecen de forma virtual mediante la plataforma Zoom. Este caso ha generado amplia atención pública y seguimiento por parte de las organizaciones defensoras de derechos humanos, ambientalistas y sectores nacionales e internacionales que han exigido justicia por el asesinato del defensor ambientalista. Es lo que se ha dado hoy en la audiencia inicial. En otro tipo de información, también queremos dar a conocer otra que se desprende y que le damos seguimiento más que todo del Cártel del Diablo. Y van pues tomando a algunas personas, suponerlos ser parte, y han procesado a algunos de ellos. Y hoy también capturaron una fémina que también se relaciona con el cártel. Pero la información que le comparto es que autoridades afirman que esta estructura criminal hondureña tiene un fuerte vínculo con la CJNG, fundado por el Mencho, y brindaron los detalles. Es una relación muy cercana que existe entre el Cártel del Diablo, que delinque en Honduras, y el Cártel Jalisco Nueva Generación, significa esas siglas, que están ubicadas en México. Autoridades gubernamentales brindaron detalles de los aspectos relacionados con ambas estructuras. Así que la información que fue brindada por el ministro de Seguridad, Gerson Velázquez, quien dijo que han estudiado muy bien el Cártel del Diablo, estructura criminal que opera especialmente en el departamento de Yoro. Así que tiene mucho que ver con México, esta estructura criminal hondureña. Nosotros hacemos la siguiente pausa. Venimos con más noticias. Quédese hoy con TV Centro Noticias Estelar. Ya volvemos.
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1: Dólar en Honduras. Compra 26 lempiras con 61 centavos. Venta 26 lempiras con 74 centavos. Dólar en Centroamérica. Costa Rica. Compra 451 colones. Venta 465 colones. Guatemala. Compra 7 quetzales con 45 centavos. Venta 7 quetzales con 79 centavos. Nicaragua. Compra 36 córdobas con 20 centavos. Venta 37 córdobas con 10 centavos. Euro en Honduras. Compra 29 lempiras con 81 centavos. Venta 33 lempiras con 53 centavos. Precio del café: $281.30. Presenta un incremento de $6.50. Precio del petróleo: $98.70. Presenta un incremento de $3.28.
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3: Así que gracias por continuar con TV Centro Noticias Estelar. Se preguntarán en casa quiénes nos acompañan hoy en el set de TV Centro. Pues personas que vienen de la misión Amor Honduras, que nos visitan desde Texas, desde Estados Unidos, que nuevamente vienen a marcar un capítulo más de esta historia tan bonita de colaboración y apoyo con las diferentes brigadas que realizan, Brigada Veterinaria y Brigada Oftalmológica. Así que escuchen muy bien la información, porque hoy nos vamos a enterar qué días, qué lugares y qué es que nos van a traer de beneficios como siempre los hondureños. Buenas tardes.
4: Buenas tardes.
3: Bienvenidos a Honduras, bienvenidos a Siguatepeque. Gracias. Bienvenidos a TV Centro, pero vamos a comenzar con quien hace ese pase y esa relación que muchos años el ingeniero Óscar Ochoa viene realizando en favor de Siguatepeque. Bienvenido, ingeniero.
5: Muchísimas gracias y yo doy la bienvenida a los amigos que vienen con un corazón enorme, con amor a esta comunidad de Siguatepeque en especial, y entregan pasión, entregan conocimiento y experiencia en el área veterinaria, pero también en el área oftalmológica. Y algo que es importante resaltar es que no solo es eso, sino dan ellos sonrisas.
3: Exacto.
5: Dan saludos.
3: El amor que ocupan los hondureños.
5: Y traen pequeños detalles que se convierten en grandes detalles para algunas familias y algunos niños, como cuadernos, sacapuntas, lápices, pelotas de fútbol, etcétera, etcétera. Y adicionalmente, hay algo que lo podemos expresar aquí, es que cada vez hay más miembros en la misión.
3: Misión Amor Honduras.
5: Eso por ahora, y en términos generales es una misión episcopal, la Iglesia Episcopal del Oeste de Texas, ¿verdad? Y ellos vienen justamente de ahí, pero vienen de varios estados. Y el total de la misión se completa mañana.
3: Mañana.
5: Mañana viene para completar un total de 52 miembros de la misión, ¿sí?
3: Qué bien. Qué bien, bienvenido, así que nos alegra muchísimo el ingeniero Óscar Ochoa, siempre ese enlace tan importante, pero hoy nos acompañan en el set, pero tras de cámaras hay otras personas que también son parte, que le damos las gracias. Pero coméntenos, ¿qué les motivó de decir vamos a llegar a Honduras, llegar a Siguatepeque, vamos a realizar estas brigadas? ¿Cómo nace
4: esto? Pues esta misión empezó hace 39 años. El próximo año estaremos, primero Dios, 39. Celebrando 40 años de esta bonita misión. Y a lo largo de ese tiempo hemos estado transformándonos, ¿verdad? Hemos hecho brigadas médicas, hemos hecho entregado comida y demás, y hemos ido evolucionando y adaptándonos a las necesidades que hemos visto aquí en esta región. Y en este momento lo que vamos a hacer es lo veterinario y lo oftalmológico.
3: Y en la parte veterinaria, ¿en qué específicamente animales se enfocan?
4: Pues vacunamos animales grandes y pequeños, uh-huh. Animales de granja, tenemos perritos, en otras ocasiones hemos vacunado a patos, o sea, de todo.
3: De todo.
4: Así es.
3: ¿Y cuándo comienza? ¿Qué lugares van a llegar? ¿Cuál será el impacto que ustedes, pues, en este momento están ya visualizando que tendrán de beneficio?
4: Vamos a visitar un total de 24 comunidades.
3: ¿Del municipio de Siguatepeque?
4: Así es, ¿verdad, ingeniero?
5: Sí, hay municipio. Algunos de Comayagua, uh-huh. Y de Miamba, de algunos municipios cercanos a la ciudad que van a ser involucrados.
3: Así 24 es. En total comunidades.
5: En total. Aldeas.
4: Así uh-huh. Es, vamos a estar visitando las diferentes locaciones y pues es muy bonito, ¿verdad? Porque no nada más es un esfuerzo de nosotros, sino que la comunidad local también se nos une, uh-huh. Vienen estudiantes con nosotros, uh-huh. Vienen personas que se están preparando para ser médicos veterinarios locales, uh-huh. También, o sea que es un esfuerzo muy bonito y no nada más es los americanos viniendo, ¿verdad? A Honduras, sino que es toda la comunidad integrándose y haciendo algo muy hermoso que es esta misión.
3: Esto en la parte veterinaria. Así. Y en la parte oftalmológica, ¿qué podemos decir? La parte oftalmológica, ¿a qué lugares van a llegar y cuál será el punto de referencia para aquellos que están pendientes también de lo mismo?
5: Bueno, en la ciudad son 4 lugares. Número 1 es en Aldea Global el lunes. El martes es en el Parnaso, en ese nuevo parque.
3: De esta próxima semana, ingeniero.
5: De la próxima semana. Es correcto. Y luego el miércoles en el Genaro Muñoz Hernández, que es un colegio icono de la ciudad. Y finalmente el día jueves en la iglesia episcopal de la avenida Gabriela Núñez. Y adicionalmente a eso hay también lo que el reverendo Cruz decía, alimentos. Mm. Se entregan cantidades no suficientes, pero significativas de arroz y frijoles como producto básico para la alimentación de algunas familias que tienen cierta limitación de recursos. Pero algo que es sumamente interesante es el amor de ellos,
3: sí.
5: Y cuando... del resto del grupo. Eso. Y por eso me encanta
3: amor
5: también
3: de...
5: que misión, quien diseña de... la camisa es nuestro eterno amigo Paul. Él diseña la camisa, hoy no la trajo, pero mañana sí.
3: Y bueno, y cuando hablamos del alimento, que es tan importante e insuficiente, obviamente, porque en Honduras hay mucha necesidad, personas con extrema pobreza, estamos viviendo una situación mundial crítica y esto viene a impactar aún más a nuestras personas de diferentes lugares, de la zona rural, por ejemplo, que ustedes visitarán. Pero hablamos de alimento, pero el alimento espiritual muchas veces tiene mayor valor.
4: Claro.
3: Ustedes transmiten eso, la palabra de Dios, que no solamente es el hecho de llegar al lugar, vacunar, estar atendiendo la parte oftalmológica, sino transmitir la palabra de Dios.
4: Claro que sí, llegamos a encontrarnos y tener conversaciones muy bonitas y trabajamos con todas las personas, con niños pequeños. Estábamos preparando hace unos momentos el material que vamos a ir preparando, ir necesitando durante las próximas semanas, y me dio mucho gusto encontrar juguetes y otras cosas, ¿verdad? Estamos listos no solo para servir con estos servicios, sino también para encontrarnos con personas, con uh-huh. jugar, orar y uh-huh. pues lo que se vaya necesitando.
3: Convertir, ¿verdad? Para dar a entender que el verdadero propósito Dios no va para uno y que tenemos que, ¿verdad? Claro. Pero aquí sí. También tenemos otras amigas que nos gustaría que nos comentaran. Hay mucha audiencia, déjenme decirles, este espacio, este canal es muy visto a nivel local, nacional e internacional. Entonces queremos que estas buenas noticias, estas buenas nuevas que hoy nos compartan, también las extendamos al mundo y también podamos hablarlo, porque sabemos que son norteamericanos, algunos sí manejan el idioma español, otros no, pero damos la invitación en su idioma, en su idioma inglés, para muchos los que nos ven.
6: Hi, I don't speak a whole lot of Spanish, but I do speak a lot of English, so I'm going to talk that way. We are excited to be down here again this year, serving our brothers and sisters in Christ. We have a veterinarian team and a vision team. We have close to 50 people joining us this year, one of the largest groups we've had in many years. We love being down here with our friends in Honduras and serving you all and sharing time with you and sharing stories with you and helping your animals, helping your health and your vision health and your families. And so we are happy to be here and looking forward to serving you.
3: Bueno, se siente muy feliz, para hacer un resumen, ¿verdad? Se siente muy feliz de servir aquí en Honduras. Gracias. Muchísimas gracias. Y por acá, ¿qué nos puede decir? ¿Qué le decimos a las personas que van a asistir? Para que, ¿cuáles son los requisitos para poder llegar y que podamos ser atendidos? ¿Qué es lo que necesitamos para, como paciente o como persona dueño de un animal, pueda llegar? ¿Qué requiere?
7: No hay requisitos, de verdad. Todos están bienvenidos a llegar a tomar un examen de la vista, a llevar los animales. Estamos abiertos a servir a todos.
3: Y
7: que,
3: todo
7: que
3: esto.
7: No hay requisitos.
3: Muchísimas gracias. Todo esto es completamente, si le pasamos por aquí, ¿es completamente gratuito o tiene un costo?
8: No, todo esto es completamente gratuito.
9: Sí, todos los lentes, las vacunas. Todos los servicios que estamos ofreciendo son gratuitos y los esperamos a todos que puedan asistir y estamos muy felices de estar aquí y poder compartir con ustedes.
3: Ahora, mientras nosotros estamos aquí en el set, vemos algunas imágenes de años anteriores. ¿Qué podemos decir? ¿Qué experiencia les deja? Bueno, si regresan es que les deja una bonita experiencia, porque es mucho más importante el poder dar que recibir, y sobre todo cuando tenemos a Dios en nuestro corazón es más gratificante. Pero ¿qué podemos compartir algunas de las experiencias vividas aquí en Honduras que nos puedan ustedes pues dar a conocer?
5: Mascotas.
7: Pues yo diría que mi parte favorita de estar aquí es conocer a la gente aquí en Honduras. Creo que el trabajo que hacemos es muy importante y hace un impacto importante aquí, pero también me afecta conocer a la gente y ver cómo viven aquí y cómo es lo importante en la vida.
3: Qué bonito, sí,
5: muchas
3: realmente.
5: Gracias.
3: Sí. A ver, por acá.
6: The most impactful thing about that I've experienced over the past few years is connecting with the people. Even though I don't speak a whole lot of Spanish, I do like to see them smile when we greet them, and to take care of their animals and take very good care of their animals, and to say see you next year.
3: Sí, compartir con la gente y poder ver que realmente no pueden hablar el idioma, pero con una sonrisa lo dicen todo. Qué bonito. Sí, realmente las expresiones hablan mucho. Diga, ingeniero.
5: Hay algo importante en las experiencias ahí, la relación con las mascotas. Hay mascotas de pollos, de gallinas, de conejos, de perros, de, you know, una variedad de animales, y los niños y personas adultas mayores los llevan como sus mascotas. Pero también hay algo importantísimo aquí, es que no solamente es la parte veterinaria y oftalmológica, esta misión ha construido la clínica materno-infantil de la ciudad.
3: Ah, también son parte de la clínica
5: materno-infantil. Es cantidad de madres que llegan para tener su bebé. Idealmente es el sueño de Bill Campaign, que ha sido parte de la misión en su dirección, es que el cuarto que está construido como para cirugías, el quirófano, debería de estar utilizado, pero no. No está, pero esperamos que algún día, ¿no?
3: Y ojalá que no lo movilicen para la estructura del policlínico, porque ahí nos olvidamos de hospital.
5: Ojalá que no.
3: Un tema que me imagino que ustedes han de conocer un poco, de la necesidad de tener un hospital en Cihuatepec.
5: Y hay algo también importante aquí, que la vacunación, se dice animales, ¿es correcto? Yo digo que es la salud humana indirectamente, tratando los animales y beneficiando la salud de las personas, ¿verdad? Y aquí queremos expresar una, dos y tres veces el agradecimiento de muchas personas que no pueden hablar en público, pero que ellas están muy satisfechas con sus anteojos, con sus vacunaciones, pero también atendidas en la clínica materno-infantil y el kinder y la escuela que ha hecho la misión en dos comunidades de Siguatepeque, en donde se enseña también con computadoras que la misión uh-huh. consiguió sí. a través de un proyecto Owen que se conoció en el pasado. Sí. Y ha sido un aprendizaje, una lección importantísima para la educación también.
3: Bueno, ya para ir finalizando, ¿cuánta es la población meta que tienen en total de la, si hacemos la división de brigada veterinaria y la brigada oftalmológica?
4: Hicimos el año pasado 4,000 animales con 4 equipos y este año tenemos un equipo más, entonces excelente. Esperamos ver más de 4,000 animales.
3: Y en la parte oftalmológica también la donación de lentes, de aros y lentes. Aquí está el micrófono.
7: Bueno, esperamos que podemos servir a 2,000 personas o más, que el año pasado creo que pudimos ver alrededor de esto. Entonces, pero cada año estamos creciendo.
3: Qué excelente. Y yo sé que muchos en este momento nos ven a través de la televisión, nos escuchan a través de la radio. ¿Cómo hacemos para enterarnos a qué día exactamente en la comunidad y qué horarios estarán manejando?
5: Hay un programa que se está haciendo.
3: ¿Dónde podemos buscarlo?
5: Está en internet y se va a publicar aquí por los medios. Por
3: tendremos la acceso a través de Corpo
5: totalmente,
3: Centro.
5: Totalmente de acuerdo. Bueno. Y aquí hay algo importante para el doctor. Bienvenido, doctor Baires. Y quisiera decir algo más aquí. Que la misión es sumamente apreciada en la calle.
3: Sí.
5: En los restaurantes.
3: ¿Cómo no? Muchísimas gracias, realmente, ¿verdad? Gracias.
5: Y eso es importante.
3: Sí, la verdad es que Honduras valora mucho el esfuerzo que realizan y desde ahorita ya les decimos muchísimas gracias. No tenemos cómo pagarles, pero obviamente Dios lo hará con ustedes.
5: Y algo, tenemos en y algo más, las últimas palabras, doctor, es que ellos no estamos aquí, ni yo tampoco, haciendo publicidad.
3: Claro, no.
5: Ellos
3: claro.
5: no les gusta la publicidad.
3: Pero es necesario que la población conozca.
5: Es información.
3: Conozca. Sí.
5: Información para que la gente se sirva, ¿verdad?
3: Conozca también en detalle también dónde exacto. van a realizar cada una de las actividades, las brigadas, y salgan beneficiados.
5: Eso es. Ahora
3: tenemos sí. en cabina a nuestro director de prensa, el doctor José Antonio Baires. Doctor, mire con quién me encuentro en el CDTV Centro. Hoy estamos de lujo y sobre todo bendecidos por este beneficio de estas brigadas que vendrán la próxima semana. Buenas tardes, doctor.
10: Buenas tardes, como todos los años, agradecidos con ustedes, ¿eh? Nuestro agradecimiento por aquellos que no tienen la voz de poder hacerlo ahora mismo a través de la radio y la televisión, pero de los miles, porque ya no son cientos, son miles de personas con las que ustedes han colaborado en este país por muchos años. No podemos ser más que agradecidos. Usar la memoria, dicen que la memoria del agradecimiento está en el corazón. Y obviamente ustedes viven en nuestro corazón. Los escucho, lo que acaban de mencionar, las brigadas oftalmológicas, las vacunaciones que hacen con el ganado acá en Honduras por muchos años. Y que ustedes vinieron, ¿cuántos años son ya? ¿Cuántos años siguen viniendo?
3: 40 el próximo, doctor.
10: ¿Cuánto?
3: 39 este año y 40 estarán logrando el próximo año, Dios mediante.
10: No, que Dios los
3: mire,
10: bendiga.
3: 40 años.
5: Usted estaba chiquito.
10: Es que Dios los bendiga, que los bendiga, bendiga su trabajo y sus familias. Y muchísimas gracias.
5: Gracias.
10: No hay otra palabra más. Gracias. Y que a los que vienen de los Estados Unidos, que obviamente disfrutan su trabajo acá, la bendición que recibimos nosotros los hondureños por ustedes, y que no me queda más pedirle a Dios que tengan un feliz retorno y una gran estadía acá en nuestro país.
5: Muchas gracias.
3: Ahí está el
4: micrófono. Muchísimas gracias a todos, los esperamos en las brigadas y nos vemos ahí la próxima semana.
3: Así es.
10: Muy bien.
3: Bueno, entonces la próxima semana, esté pendiente también de la página de TV Centro. Ingeniero, por favor, desde ahorita lo quiero comprometer para que a través de la página de TV Centro, de las diferentes plataformas, podamos compartir dónde estarán, qué día y todo esto, ¿verdad? Para que todos salgan beneficiados. Se roban el corazón de los hondureños, se roban ese cariño que lo estarán grabado en sus memorias, no lo tengan pues en duda, porque sabemos de que los hondureños somos agradecidos y que Dios los va a bendecir a ustedes y a sus familias con salud y paz. Así que muchísimas gracias. ¿Sus palabras finales?
4: Estaba platicando ayer con una persona local aquí, el señor Rafael, y dice que Honduras es un lugar muy peligroso, pero muy peligroso porque tenemos el peligro de querer quedarnos, ¿verdad?
3: Bueno, aquí bienvenidos, lo recibimos con los brazos abiertos, que sean parte de nuestra familia de hondureña. Bueno, así que el mayor de los éxitos son parte de las imágenes de lo vivido anteriormente. Y con esto, pues, muchísimas gracias. Vamos a seguir con el noticiero, dando diferente información para que usted también gracias. Se entere de lo que sucede a nivel local, nacional, como internacional. Vamos a nuestra pausa comercial. No sé si tiene algo que decir, algo más el doctor Baires.
10: No, no más. Vamos perfecto. A ir a la pausa.
3: Y regresamos con más noticias. Aunque nos
10: digan que somos un país peligroso.
11: Peligroso.
10: En tantos años quedar. No cabe duda que Dios con ustedes.
3: Gracias. Bueno.
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11: Y bien, seguimos con la información a través de TV Centro Noticias Estelar. Damos paso a la siguiente, que se refiere a World Vision, que impulsa en Comayagua el proyecto Creciendo con Inteligencia Artificial para alcanzar la innovación educativa y la inteligencia artificial a los niños y los jóvenes vulnerables. Deyanara Macías nos presenta los detalles.
20: Sí, claro, Visión Mundial, uno de sus elementos estratégicos es el tema de la innovación. Vamos a estar desarrollando el desafío nacional de la innovación alrededor del país. Comayagua, en este caso, el sector donde estamos no es la excepción. Hemos venido trabajando durante varios años con la Iniciativa Urbana del Valle de Comayagua y pues 12 nuevos proyectos han sido aprobados por parte de World Vision a través del desafío nacional de la innovación para poder desarrollarse en diferentes contextos, entre ellos en los temas de agricultura, los temas de agua, saneamiento y higiene, el tema de medios de vida y el tema de apoyo y a la educación, que son como nuestros ejes más fundamentales.
21: ¿Cómo podrán accesar los jóvenes para poder participar en esos proyectos de innovación?
20: En este caso, para el sector de Comayagua, que es el lugar donde estamos, pues tenemos la meta de poder seguir trabajando con los centros educativos donde hemos estado ya trabajando con anterioridad. En este caso, en continuidad al proyecto de las Escuelas de Paz, en este caso con un componente que se llama Creciendo con IA, Innovación Educativa para la Niñez, que es llevar el tema de inteligencia artificial a los niños y niñas, adolescentes y jóvenes, así como sus docentes, en los sectores de la colonia Iván Betancourt, Cerro del Nance y muy probablemente en la colonia Primero de Mayo, que son los sectores donde Visión Mundial tiene mayor cobertura.
21: Y es así también que se hace la escogencia de acuerdo al grado de vulnerabilidad y también de escasos recursos.
20: Claro, el tema de inteligencia artificial usualmente suele ser ligado a contextos educativos donde suele ser más favorable el tema de los recursos económicos. Sin embargo, el mandato de Visión Mundial es estar en aquellos lugares donde nadie más quiere estar y dar continuidad a la oferta programática que tenemos con los niños y niñas más vulnerables. En estos sectores descubrimos grandes historias, descubrimos grandes sueños y que son niños que con un poco de apoyo y estos docentes también con un poco de apoyo de organizaciones como World Vision a través de la Secretaría de Educación y otros elementos podemos llevar a cabo proyectos innovadores y novedosos.
21: Bueno, ya esto sería el proyecto piloto que se estaría ejecutando a través de World Vision?
20: Sí, en este caso, en Visión Mundial ya tenemos cobertura en estos lugares. Tenemos el proyecto Fostering Hope, tenemos el proyecto Discipulado Cristiano, el proyecto de Lidera, el proyecto de las Escuelas de Paz, el proyecto RISE, pero cada año lanzamos el Desafío Nacional de la Innovación, donde algunos proyectos adicionalmente pueden formar parte de la oferta programática durante un tiempo de Visión Mundial para probarse, pilotearse, como usted ya lo mencionaba, y ver cómo llegamos de maneras distintas, innovadoras, diferentes a los niños y las niñas, en este caso en el sector del Comayagua, pero no solo en el sector de Comayagua, sino que otros proyectos van a estar en diversas zonas del país, entre ellas Tegucigalpa, la zona norte, la zona occidente y el corredor Lenca de Honduras.
21: ¿Habrá capital semilla?
0: solamente son las capacitaciones?
20: Para el proyecto de Comayagua únicamente son formaciones, pero la temática del proyecto de innovación depende de la zona y asimismo la dinámica del mismo. Tenemos proyectos que van a estar enfocados al tema de discapacidad, al tema de agua, al tema de agro y muchos, muchos de ellos al tema de educación, al tema de protección. Entonces, dependiendo la dinámica del mismo, así se realizan diversos procesos formativos o demás.
0: ¿A partir de cuándo sería?